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8:05. 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

0: cabecito.
1: ¿Ah, sí?
0: Así como bien descaradito, que no me estén viendo en la iglesia.
1: No,

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12:03. 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
0: 12:32 minutos.
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1: 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Una, 0 minutos.
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0: 1:07.

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0: 1:36 minutos.

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Tres minutos. 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
2: 2:25 minutos.

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0: 2:57 minutos.

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0: 3 minutos. 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

4, 2 minutos. 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
0: 4:10 minutos.

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0: 4:40 minutos.

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5, un minuto. 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
0: 5:59 minutos. Ahora, escuchemos las gloriosas notas del himno nacional de la República Bolivariana de Venezuela. Letra, Vicente Salias. Música, Juan José Landaeta.

Himno del Estado Mérida. Música Gil Antonio Gil. Letra Antonio Febres Cordero.

A continuación, himno del municipio Alberto Adriani, letra y música del doctor José Ananías Márquez.

0: 6:04.
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0: 7:02.
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Muy buenos días, respetable audiencia de Acción 104.5 FM, la diferencia en el dial. Estimados oyentes, reciban a esta hora de la mañana un cordial saludo con la bendición de Dios Todopoderoso. Yo soy Orlando Márquez y en nombre de la gran familia Acción les doy la cordial bienvenida al programa más esperado de la semana, Colombianísimas en Acción. Y es que Colombianísimas en Acción es un espacio musical dedicado al entretenimiento y a la difusión de los diferentes géneros musicales de la bella música colombiana. Un programa cultural que difunde hermosos temas musicales que marcaron una época, melodías que nos conectan con el pasado, trayendo consigo gratos recuerdos del ayer. Hoy, como todos los domingos, estaremos laborando con el cariño y el profesionalismo que nos caracteriza para todos ustedes. En la presidencia, la licenciada Carmen Beatriz Márquez. Gerencia general, el licenciado Jimel Guerrero. Dirección comercial, la doctora Jessibelle Arellano. Gerencia técnica, el ingeniero Miguel Rodríguez y José El Pollo Márquez. En la planta transmisora, el señor Algemiro Velandia. En los controles, Juan Numan. Conductor del programa, este es su servidor y amigo de todos ustedes, Orlando Márquez. Todos, absolutamente todos, bajo la dirección de la licenciada Carmen Beatriz Márquez. Mis estimados oyentes, hoy es domingo 11 de octubre del año 2026. Ya llevamos 2 semanas del mes de octubre y caminando rumbo al mes de noviembre. Y después, como ustedes saben, viene diciembre y se terminó el año. Bueno, hoy amanecimos muy bien con una bonita llamada, una bonita mañana, un buen clima y con ganas de trabajar, con ganas de deleitar a esta hermosa audiencia que todos los domingos nos aguardan para escuchar este programa que de tempranas horas de la mañana estoy recibiendo mensajes de esa bonita audiencia a la cual de antemano le doy las gracias por estar en sintonía del programa Colombianísimas en Acción. 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Como les dije, hoy es domingo
11 de octubre del año 2026. Hoy comenzamos el programa con un tema extraordinario que lo acabamos de escuchar. ¿A quién engañas, abuelo? La canción ¿A quién engañas, abuelo? Es un bambuco colombiano compuesto en el año de 1973, es decir, hace 53 años, por el músico, cantante y compositor norte santandereano Arnulfo Briceño, tema que fue popularizado por el histórico dueto colombiano Silva y Villalba, que lo acabamos de escuchar y ahí lo tenemos al fondo. La canción tiene su origen en las raíces personales de su autor, es decir, del maestro Briceño. Briceño compuso el tema inspirado por las vivencias de violencia y desplazamiento en el campo colombiano. Muchas de esas marcas venían de su infancia y de la realidad de su familia en épocas de conflicto. El significado de la letra, es decir, a quien engañas, abuelo, la canción se desarrolla a través de una emotiva conversación entre un nieto y su abuelo. El niño confronta al anciano al ver que éste intenta ocultar su tristeza y su dolor por la muerte de familiares, simbolizada por dos cruces en la montaña, causada por las disputas políticas entre liberales y conservadores en tiempos de la violencia en Colombia. La obra denuncia el abandono del campo, el hastío de la población rural ante la promesa vacía de los caudillos políticos y como la polarización ideológica destruyó a familias enteras y comunidades. Ese es más o menos el contenido y lo que quiere expresar el autor con esta hermosa melodía. Arnulfo Briceño Contreras, que es el verdadero nombre del compositor, fue un gran letrista, compositor, cantante, director de coros, abogado y pedagogo colombiano, nacido el 26 de junio de 1938 en el corregimiento de Villasucre, municipio de Arboleda, departamento norte de Santander. El maestro Arnulfo Briceño compuso bambucos, cumbias, rancheras, pasajes y joropo, entre las cuales destaca la hermosa pieza musical Ay mi llanura, convertido en el himno de la música llanera. Recuerden que esa canción Ay mi llanura también es obra de este famoso gran compositor colombiano como fue Arnulfo Briceño Contreras. Finalmente, el maestro Briceño fallece en el municipio de Tame, en el departamento de la Arauca, el 11 de junio de 1989, víctima de un accidente aéreo. Fallece a la edad de 51 años. Así fueron los hechos, mis queridos oyentes. Son las 7 y 17 minutos y seguimos escuchando Colombianísimas en Acción.

0: Son las 7 y 27 minutos de la mañana. Escuchamos en primer lugar la canción Colombia Mía. Colombia Mía es un tema del maestro Luis Uribe Bueno y aquí interpretado por Coros y Cantares de Colombia. Colombia Mía es una canción dedicada completamente a todos los colombianos.
1: Colombia.
0: Seguidamente escuchamos el tema La Cienaguera. La Cienaguera es un tema del maestro Guillermo Buitrago, interpretada por el propio Guillermo Buitrago y su conjunto. La Cienaguera es una canción dedicada precisamente a la mujer de Ciénaga, porque así se llama el pueblo donde nació Guillermo Buitrago, Ciénaga, Magdalena, departamento del Magdalena de Colombia, y en honor a la mujer de Ciénaga es que él escribió esta canción, La Cienaguera, haciéndole alusión a la belleza de la mujer de Ciénaga. Y por último escuchábamos Golondrinas Viajeras. Golondrinas Viajeras es un tema del maestro Julio César Rocha, interpretada acá en la voz romántica de Otto Serge y el acordeón melodioso de Rafael Ricardo. Así que este tema, Golondrina Viajera, la persona que lo escucha se transporta ya al recuerdo. Y de verdad que Golondrina Viajera es un vallenato romántico, un clásico del vallenato romántico, y por eso se destaca Otto Serge y Rafael Ricardo en la interpretación del mismo. Son las 7 y 30 minutos de la mañana. 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

Son las 7:33 de la mañana. Vamos a leer los mensajes que nos escribe nuestra distinguida audiencia. Pero antes quiero saludar de manera muy especial a Consuelo Chelo Márquez Carrillo, la profesora Consuelo Chelo Márquez Carrillo, amiga de Mi Estima y Consideración, quien nos escucha desde hace muchísimo tiempo en la bella población de La Azulita, municipio Andrés Bello. Bueno, yo quiero saludar de manera muy especial a Chelo, porque ella es amiga desde, si te digo, desde infancia, y ella pues ha sido una persona que goza de mi respeto, mi consideración, y quiero saludarla y agradecerle la sintonía que durante todo este tiempo le coloca al programa Colombianísima en Acción. Así que un saludo para Consuelo, para su distinguida familia que nos escucha allá en La Azulita. Vamos a leer y comenzamos con un gran amigo, Luis Alberto Martelo. Precisamente hoy hizo un año, tuve la oportunidad de compartir con don Luis Alberto Martelo allá en la Asociación de Comerciantes, Cabisur. Y hoy precisamente un año después estamos en el tradicional, ¿cómo es que se llama? Festival gastronómico que se celebra en la Asociación de Comerciantes del Vigía. Y hoy precisamente está invitado todo el pueblo del Vigía para que haga acto de presencia y saboreen los diferentes platos de las diferentes colonias que conviven acá en el municipio Alberto Adriani. Yo particularmente invito a la colonia colombiana para que vaya hoy a la Asociación de Comerciantes Cabisur a deleitarse con toda esa gastronomía que hoy, Dios mediante, colocarán a partir de las 10 de la mañana allá en los salones de Cabisur. Y es precisamente mi amigo Luis Alberto Martelo, aparte de mi amigo, pues es un asiduo radioescucha de este programa, que tengo el honor de ser amigo de él y lo saludo con todo el cariño. Y voy a leer un mensaje que nuestro amigo Luis Alberto Martelo está enviando en la mañana de hoy. Buenos días, amigo Orlando, recibo un saludo muy especial de parte de su amigo Luis Alberto Martelo desde el barrio San Marcos del sector La Pedregosa del Vigía. Como siempre, todos los domingos escuchando a todo volumen este gran programa Colombianísima en Acción por la emisora número uno del Vigía, como lo es Acción 104.5 FM, la mejor de la radio, y a la vez para que por favor me complazca con un buen clásico vallenato. Feliz y exitoso día para usted y todos los que laboran en el programa. Que Dios los bendiga siempre a todos. Muchas gracias. Amén, amén, amén. A mi amigo Luis Alberto Martelo. También nos reporta sintonía nuestro buen amigo y fiel escucha de este programa, Muñeco Etrapo, allá en Los Pozones. Él nos dice que ya está activo y full sintonía desde el kiosco de Muñeco Etrapo en Los Pozones. Así que para ellos un saludo muy especial. También nos escribe por acá nuestro buen amigo y fiel oyente Edixon Machado, que nos escribe desde Casigua, El Cubo, Estado Zulia. Buenos días, feliz domingo, saludos amigo Orlando en sintonía, podrías colocar Los Sabanales, gracias, Firifiri Machado de Casigua, fuerte, muchas gracias a nuestro buen amigo Edixon Machado, el popular Firifiri. También saludamos de manera muy especial al profesor Osmar Pulgar, que nos escribe desde la urbanización Bubuquí 5, siempre escucha el programa Colombianísimas en Acción. Muchas gracias a mi querido profesor por estar siempre en sintonía. Osmar Pulgar desde la Bubuquí 5. Nos escribe también, como siempre, nuestra buena amiga y fiel oyente del programa, Jocelyn Mendoza, que nos escribe desde España, desde Valencia específicamente. Orlandito, buenos días, espero que esté muy bien, para que por favor saludes a mis padres, Víctor González, Carmen Evia y Norma González en Caño Amarillo, Estado Táchira.
de parte de su hija Jocelyn, que los amo y los extraño mucho. Complácemelo con una buena canción de Rómulo Caicedo. Claro que sí, la vamos a complacer con una canción de Rómulo Caicedo. Dios mediante, la vamos a complacer con la canción Llanto Militar. Llanto Militar se llama el tema, para complacer a los papás, mejor dicho, a los señores Víctor González y a su señora esposa Carmen Evia, y a la señora Norma González en Caño Amarillo, estado Táchira. También nos escribe por acá y reportando sintonía mi buen amigo Maximiliano.

Maximiliano Mendoza. También nos escribe por acá nuestro buen amigo, fiel oyente, Luis Calderón. Saludos, amigo Orlando, buenos días. Estamos como siempre, full sintonía de tu programa radial los domingos, Colombianísimas en Acción. Mi señora madre, Luz del Carmen Ordóñez, viuda de Calderón, te envía saludos y su bendición, que Dios te continúe bendiciendo siempre. Atentamente, Luis Calderón. Muchas gracias, don Luis, y un saludo muy especial a doña Carmen, que también fiel oyente de este programa. Saludo muy especial para usted y muchas gracias por esas bendiciones. Amén, amén. También nos escribe nuestro buen amigo reportando sintonía, Oscar Martín González. Buenos días, feliz domingo en familia, Dios te bendiga aquí en la casa, bendición para mi hijo Osmar. También nos escribe nuestro buen amigo desde la Inmaculada, Euberto Ramírez. Buenos días, mi estimado doctor, desde la Inmaculada, Euberto Ramírez, en sintonía de ese excelente programa de todos los domingos. Por favor, colocar el tema Charanga Campesina. Gracias, saludos y bendiciones. Amén, amén. Muchas gracias a mi amigo Huberto Ramírez, que nos escribe desde la Inmaculada. También nos escribe mi buen amigo José Ramón Lucena, allá en el kilómetro 53, en la parroquia Rómulo Betancur. Buenos días, amigo Orlando. Para que nos complazca desde tu gran programa, que aquí en el kilómetro 53 lo escuchamos todos los domingos, para que me felicite a la señora Janet Méndez Márquez, que está de cumpleaños. Qué bueno, Janet Méndez Márquez, de cumpleaños, qué bueno. Amigo Orlando, full sintonía del rancho JR, kilómetro 53, compláceme con una de Alfredo Gutiérrez. Sí, vamos a buscar una canción de Alfredo Gutiérrez para complacerlo con muchísimo gusto. Y de nuevo, saludamos y felicitamos a la señora Janet Méndez Márquez, que está de cumpleaños, de parte de mi amigo José Ramón Lucena. Feliz día para usted, señora Janet, y que Dios la siga bendiciendo. También nos escribe nuestro buen amigo José Ramón Mercado, oyente de este programa, fiel oyente, quise decir, del programa. Buenos días, amigo locutor, señor Orlando, de Acción 104.5, siempre en sintonía de su prestigioso programa de todos los domingos, fiel oyente, músico, José Ramón Mercado, y a todos los músicos de la zona andina y sur del lago de Maracaibo y en Chiguará, aldea San José, a la familia Mercado Fernández, con el tema del negro picante. Vámonos, con mucho gusto complacemos a mi buen amigo José Ramón Mercado, buen músico de acá del Vigía, fiel oyente del programa, y como siempre, saluda, es un hombre chiguarero, y como le decimos nosotros cariñosamente a los chiguareros, chiguarero sin cobija. Yo creo que don Ramón sí tiene cobija, así que un saludo muy especial para usted, don Ramón. También nos escribe Douglas Báez, el hombre que sabe de radiadores, nos escribe desde Onia. Muy buenos días, feliz y bendecido domingo para todos los que laboran en esa prestigiosa emisora. Amigo Orlando Márquez, reportando sintonía para que por favor me complazca con un bello tema de Tito Cortés y otro de Noel Petro. Claro que sí, con muchísimo gusto. Son las 7:43 de la mañana. Seguimos, continuamos con el programa Colombianísimas en Acción, complaciendo a todas las personas que nos llaman, a todas las personas que nos escriben, a todas esas personas que hacen que este programa esté en el lugar que está, y que gracias a todos ustedes el programa es hoy en día una referencia, no solamente en el municipio de Alberto Adriani, una referencia musical en toda la región, inclusive en el estado Zulia, el estado Mérida, incluso nos escuchan fuera del país a través de la página web. Así que muchas gracias a todos ustedes, fieles oyentes de este programa.

0: escuchamos en primer lugar la canción Amanecí Bebiendo. Amanecí Bebiendo es un tema del famoso compositor colombiano Luis Bernardo Saldarriaga, interpretada por Los Pamperos. Los Pamperos, una agrupación colombiana que fue fundada en el año de 1943 en la ciudad de Pereira, capital del departamento del Risaralda, en Colombia. Es una, como pueden ver, es una agrupación que tiene varias décadas. Obviamente hoy en día pues son nuevas generaciones quienes la conducen, pero no deja de ser importante. Y recordemos esas canciones que en un tiempo fueron famosas, por ejemplo Amanecí Bebiendo, que la acabamos de escuchar. Seguidamente escuchábamos el tema Rosita Guamalera. Rosita Guamalera es un tema del maestro Julio Erazo, y aquí la interpretaba Willy Quintero con Julio Erazo precisamente. Y es que Rosita Guamalera es una canción que el maestro Julio Erazo le hace a la mujer del Guamal, porque resulta que Julio Erazo es nacido en Barranquilla, pero a la edad de un año lo llevaron a vivir al pueblo del Guamal. Eso, el municipio del Guamal, en el departamento del Magdalena. Y por eso él dice que nació en Barranquilla, pero quiere al Guamal, que fue donde se crió. Y él se siente guamalero. Por eso le hace esta canción a la mujer del Guamal, Rosita Guamalera, interpretada acá por Willy Quintero. Y por último escuchábamos la famosa canción Festival en Guararé. Festival en Guararé es un tema del maestro panameño Dorindo Cárdenas, y aquí lo interpretaba Alfredo Gutiérrez con Los Corraleros del Majagual. Pero aquí me detengo un minuto, mis queridos oyentes, porque el Festival en Guararé tiene una historia. El Festival en Guararé, hay mucha gente que confunde, piensa que Guararé es un pueblo colombiano, y no es así. Guararé es un pueblo, una ciudad bien grande, que está ubicada en Panamá. El Festival en Guararé es una pieza musical que compuso el conocido músico panameño Dorinio Cárdenas. El 15º festival, como es el nombre original del tema, en honor al Festival Nacional de la Mejorana, conocido popularmente como el Festival en Guararé. El Festival en Guararé, máxima fiesta del folclore panameño, celebrada anualmente en el pueblo de Guararé, provincia de Los Santos, en Panamá. El festival fue creado en el año de 1949 por el folclorista y educador panameño Manuel Zárate, junto a su esposa Dora de Zárate. Desde entonces, el evento se realiza todos los años en el mes de septiembre, en el marco de las ferias patronales en honor a la Virgen de las Mercedes. El festival nace para rescatar, preservar y exaltar la cultura vernácula panameña, destacando la mejorana, que les explico a ustedes. La mejorana es un instrumento musical de cuerda tradicional en Panamá. Además, exhiben los bailes autóctonos, los indios de la región, las décimas, las piquerías y los concursos de acordeón. Ahora viene la historia de la canción. Fíjense ustedes, queridos oyentes, que el festival le dio la vuelta al mundo gracias a una icónica pieza musical. En el año de 1963, durante el 15º festival, el músico y acordeonista panameño Dorinio Cárdenas compuso una pieza instrumental llamada 15º Festival en Guararé. En un viaje que el maestro Alfredo Gutiérrez hizo un año antes, conjuntamente con su agrupación Los Corraleros del Majagual, en el viaje que él realizó a Panamá, escuchó la melodía del maestro Cárdenas y le gustó tanto, por lo que le pidió permiso para ponerle letra. Recuerde que el tema no tenía letra, era instrumental, y Alfredo Gutiérrez le colocó la letra. La versión con la voz de Alfredo Gutiérrez, con la famosa frase, ven, vamos mi amorcito que te llevaré al 15º festival en Guararé, se grabó bajo el sello de Disco Fuente y se convirtió en un gran éxito de la música tropical. Aunque en Colombia a menudo se le asoció erróneamente con el vallenato, la canción es en realidad un homenaje directo al gran festival folclórico de Panamá. Así fueron los hechos, mis queridos oyentes. Son las 7:59 de la mañana. 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

Son las 8:02 de la mañana. Vamos a leer algunos mensajes que nos escribe nuestra distinguida audiencia. Comenzamos, nos escribe reportando sintonía Rosalba Bonilla desde Guayabones, parroquia Eloy Paredes del municipio Ramos de Lora, la carretera Panamericana. Saludo muy especial para Rosalba Bonilla, que es asidua radio escucha y fiel oyente de este programa. Así que muchas gracias por estar siempre en sintonía y aprovechamos la ocasión para saludar a toda esa bella gente de Guayabones que todos los domingos nos sintonizan y colocan el programa Colombianísimas en Acción. Así que para toda la gente de Guayabones, tantos amigos que tengo por allá, a los cuales les envío un cordial y afectuoso saludo. Por acá nos escribe nuestro buen amigo Enrique Ramírez. Buenos días, amigo Orlando. Por favor, radicar que se perdió un perrito de raza. Mini es un perrito de raza. Mini Schnauzer. Se llama Are. Es activo y está en tratamiento. Si no se le da el medicamento, puede ser fatal. Se perdió en el sector San Isidro. Bueno, esto nos lo escribe Enrique Ramírez para que quien haya visto el perrito, dice que se perdió en el barrio San Isidro, en la parroquia Rómulo Betancur. Para quien dé información, comunicarse con Enrique Ramírez o con esta emisora. También nos escribe por acá nuestro buen amigo José Villarreal, el popular Guri. Buenos días, mi apreciado amigo Orlando Márquez. Saludo para Guaropollo, Marco, La Catira, La Pelo Lindo, a Xiomare, a Nelly Peña, América en la calle 1, a mi querido padre en La Blanca, que está en vivo, al doctor Joaquín Muñoz, que está enfermo, pero en plena mejoría. Un saludo a todas las personas buenas y trabajadoras del Vigía, en vivo y directo desde la Plaza del Guri. Bueno, esto lo escribe nuestro buen amigo José Villarreal, el popular Guri. También saludamos en Caracas a mi buen amigo y hermano Celis Gutiérrez Acevedo. Nos dice lo siguiente: muy buenos días, en sintonía de su excelente programa. Saludo desde Caracas, brisas de Propatria con un excelente clima. Qué bueno, mi amigo Celis Gutiérrez. Un saludo muy especial a Celis Gutiérrez y a la familia Gutiérrez allá en Caracas, en las brisas de Propatria, a mi amigo Celis, que escucha el programa por la página web. Siempre ha sido un fiel oyente, amigo de mi estima y consideración, Celis Gutiérrez. Aprovecha y saluda a Gilberto Gutiérrez, acá en Playones, y a René Gutiérrez Torres, también acá en Guayabones. Y a Robert Gutiérrez Torres en Guayabones, sus primos hermanos, sobrinos, son sus sobrinos. Así que un saludo para todos ellos y a mi amigo Celis. Que Dios me lo cuide y muchas gracias por estar en sintonía del programa. También nos escribe por acá la profesora Ligia del parcelamiento San Luis. Buenos días, señor Orlando. Feliz y bendecido día del Señor para todos. Para él todas las alabanzas y gloria. Escuchando su hermoso programa para saludar a mi mamá, la señora Lola, y al señor Alirio en las rurales, que está extrañado porque no lo mando a felicitar y a saludar. No se pierde un domingo de escucharlo para que lo complazca con la canción de La Araña de Noel Petro y Ojos Lindos, por favor. Cómo no, saludamos con mucho cariño a la señora Lola y al señor Alirio en las rurales. Y que no se extrañe, muchas gracias por estar siempre escuchando el programa Colombianísima, don Alirio y doña Lola. Dios me los cuide y muchas gracias. También nos escribe por acá mi buen amigo Tito Muñoz. Muy buenos días, señor Orlando. Feliz domingo. Saludos, reportando sintonía del terminal de pasajeros Abelardo Pernía. Tito Muñoz, para saludar a todos mis compañeros. Gracias, señor Orlando. Feliz domingo.
Muchas gracias, amigo Tito. Muchas gracias por estar en sintonía del programa. Y yo sé que usted es un hombre que saluda y se esmera en que las cosas salgan bien. Ustedes hacen un excelente trabajo allá en el primer puerto terrestre del municipio, como es el terminal de pasajeros Abelardo Pernía, conducido muy acertadamente por mi buen amigo, el licenciado Carlos Riva, que está al frente del terminal al lado de Justo Rojas, que también forma parte de la dirección del terminal de pasajeros. Un terminal de pasajeros que hace años atrás no servía y que fue rescatado por el gobierno municipal de Lisandro Segura y fue puesto al servicio de la comunidad como debe ser. Así que saludos muy especiales a todo el personal que labora en el terminal de pasajeros Abelardo Pernía de la ciudad de El Vigía. También nos escribe por acá Álvaro Mondragón. Caramba, mi querido Álvaro, muchas gracias por estar en sintonía del programa. Mi primo, buenos días, licenciado y primo Orlando Márquez. Saludos y bendiciones en sintonía desde la Inmaculada de su excelente programa. Gracias, Álvaro. Nos escucha desde la Inmaculada. Siempre, como siempre, usted es un fiel oyente de este programa y le agradezco los comentarios. Dios me lo bendiga, primo. Un saludo muy especial a usted y a su distinguida familia. También nos escribe por acá, reportando sintonía. Giovan Dávila. Ok. Buenos días, señor Orlando. El alcalde. Esto es una queja que no, el programa no lo puedo llevar para esto, mi querido Giovanni. Discúlpeme usted. Por acá nos escribe Nelly Serrano. Nelly Serrano, fiel oyente del programa. Buenos días, bendecido domingo. Ahora para felicitar a mi hija Jocelyn Manrique, que está de cumpleaños acá en Los Próceres, de parte de sus padres, hermanos, hijos, sobrinos y toda la familia. Así que para Jocelyn Manrique, que está de cumpleaños, de parte de la señora Nelly Serrano, de sus padres, hermanos, sobrinos, de toda la familia, un saludo muy especial para Jocelyn Manrique y que siga cumpliendo muchísimos años más. También nos escribe Betsabé Peña. Tenía días que no escribía Betsabé Peña, allá en el estado Zulia, en la carretera que conduce El Vigía a Santa Bárbara, el kilómetro 41, creo que es. Buenos días, Dios lo bendiga a todos los que laboran en tan prestigiosa emisora. Y Orlando Márquez, nueva dirección, donde era la Guardia Nacional de los Pozones. Ah, se mudó Betsabé Peña. Qué bueno, me alegro. Y cómo no, muchas gracias por escribir, muchas gracias por reportar sintonía a la señora Betsabé Peña, ahora con nueva dirección, donde quedaba el puesto de la Guardia Nacional en Los Pozones. Por acá nos escribe, buenos días, amigo Orlando, saludos desde Caracas, es Ninfa Gutiérrez. Para enviar un saludo a mi hermano Gilberto y a toda su familia. Abrazo a mis amistades de Playones y a mis sobrinos de Guayabones. Bendiciones. Qué bueno, muchas gracias a mi querida amiga Ninfa Gutiérrez. Tengo mucho tiempo que no la veo. Un saludo muy especial y muchas gracias por estar en sintonía del programa. Son las 8 y 11 minutos de la mañana. Continuamos escuchando las bellas canciones seleccionadas cuidadosamente para complacer a esta bella audiencia. Así que muchas gracias de nuevo por estar en sintonía del programa. Y acá les voy a dar los números telefónicos para que se comuniquen y pidan las complacencias que gusten. Es el 0275-881-0104. 0275-881-2240 y a mi número celular 0414-749-9661. Repito,
0414-749-9661. 8:12 y continuamos con Colombianísimas en Acción.

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0: Son las 8:23 de la mañana. Escuchábamos en primer lugar la famosa canción Ojitos Verdes. Ojitos Verdes es una canción del popular compositor mexicano Pepe Albarrán. Aquí la canción interpretada nada más y nada menos que por las Hermanas Calle de Colombia. Seguidamente escuchamos la canción El Botellón. El Botellón es un tema del gran compositor y director de orquesta de Colombia como fue Isaac Villanueva. La canción interpretada acá por Pastor López y su combo. Y por último, un clásico de la música vallenata, Amor Sensible. Amor Sensible es un tema del gran compositor colombiano ya desaparecido, Freddy Molina. Freddy Molina es el compositor de este gran tema, Amor Sensible, aquí interpretado por el gran Carlos Vives. Son las 8:24 de la mañana. 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

Son las 8:27 de la mañana. Vamos a leer algunos mensajes que nos escriben nuestros fieles oyentes. Buenos días, señor Orlando, te escribo... esto nos lo enviaron desde ayer, dice la señora que nos escribió, mi amiga Nelly Peña. Dice, buenas tardes, señor Orlando, te escribo hoy porque mañana nos quitan la luz. Es para saludar a mi amigo Guri, que lo aprecio muchísimo, y a mi amiga Edicta, que se está recuperando de la operación en el Naranjal. Fiel oyente de tu programa. Y Manuel de Caño Tigre, a mi mamita Concepción Ramírez, que tiene 92 años. Feliz día y bendiciones siempre para ti. Amén. Muchas gracias, Nelly. Nelly Peña. Nelly Peña, como siempre, fiel oyente. Bueno, saluda al Guri. Saluda a su amiga Dicta, que se está recuperando de una operación. Y saluda en Caño Tigre a su mamá, Concepción Ramírez, que tiene ya 92 años. Feliz día y bendiciones para ti. Muchas gracias. De verdad que aprecio ese saludo. Por acá nos escribe nuestro amigo, el hijo de don Roberto Márquez. ¿Cómo no? Muy buenos días, señor Orlando Márquez. Le saluda al señor Roberto Márquez, un fiel oyente de su programa, y toda mi familia lo saluda desde La Blanca, 12 de octubre. Claro que sí, muchas gracias, Roberto, hijo de don Roberto Márquez, amigo mío, amigo de mi estima y consideración. Saludo muy especial para don Roberto.

y su hijo allá en el barrio 12 de octubre en La Blanca. Nos escribe también nuestro amigo Francisco Flores. Buenos días, todo el staff de Acción 104 FM en Cabisur. Saludamos a todos los el staff de locutores que están hoy en vivo desde Cabisur en el famoso festival gastronómico, donde al principio del programa los invité a todas las colonias que viven en el municipio Alberto Adriani, en especial a la colonia colombiana, para que hagan acto de presencia allá y degusten infinidades de platos que hoy estarán ofreciendo en Cabisur. También nos escribe por acá mi amigo Daimer Roa. Bendecido domingo, amigo Orlando, reportando full audiencia en el barrio San Isidro, un fiel oyente, Daimer Roa. Por favor, me puedes complacer con el tema de envidia de Diomedes Díaz. Vamos a buscarlo por acá, a ver si lo tenemos. También nos escribe Aníbal Fernández, mi hermano. Buenos días, hermano. Por favor, saludar a la señora Sileni Fernández, quien está de cumpleaños en Caracas, de parte de Aníbal Fernández. Gracias, feliz día. No, vamos a cantarle cumpleaños a Sileni Fernández, mi querida hermana, allá en Caracas, que nos debe estar escuchando.

Qué bueno, mira, feliz cumpleaños. Recibo un cordial saludo y felicitación de parte de Aníbal Fernández, así como también de toda la familia y del mío propio. Así que un feliz cumpleaños para Sileni Fernández, que nos debe estar escuchando en Caracas, en el barrio 23 de enero. Saludo muy especial. Gracias, Aníbal, por acordarse de ese pequeño detalle. Un feliz día para todos ustedes. También nos escribe por acá Renzo Gómez. Buenos días, excelente domingo. Saludo a todos los habitantes de Los Cañitos, La Caña Brava, El Trompillo, kilómetro 49, El Taparo, La Pedeca, Urbanización Parque Chama y el sector Caño Frío. A don Atanasio Peña y a doña Ramona Gutiérrez, de parte del poeta Renzo Gómez, promotor de salud de la alcaldía del municipio Alberto Adriani. También nos escribe por acá la licenciada Yajaira Márquez. Muy buenos días, señor Orlando. Excelente programa, colombianísima. Para complacer a mis hermanas, Gaby y su Otto, Elis, Sandra, Delcy, Gabriela, Gerardo, de la Avenida 15. También para complacer a mi familia de Chiguará, fieles oyentes, Meris, de Varela, Nino Márquez, Enrique Serpa, Acacio y la prima Chuchi. Saluditos. Muchas gracias a mi querida Yajaira Márquez, mi flamante secretaria de la Cámara Municipal del municipio Alberto Adriani. Una señora muy competente, una extraordinaria profesora que formó a muchos hombres y mujeres del municipio Alberto Adriani. Saludo muy especial y muchas gracias por estar en sintonía del programa. Saludamos también a doña Margarita Fernández, que nos escribe. Buenos días, mil bendiciones. A todos mil bendiciones. Saludar a la doctora Matilde, Aide, Adrián, al señor Américo y a la familia. La comitiva, al señor John Serpa, la directora del 23 de enero. Por favor, un tema, Cabeza de Hacha, Azucena Linda, Polito Viejo, saludos para ti, señor Orlando, felicitaciones por tu programa. Muchas gracias a doña Margarita Fernández, que siempre está atenta al programa. También nos escribe Luis Argeni Escalona, que nos escucha desde los Estados Unidos. Buenos días, mi amigo Orlando, full sintonía, saludos a mi familia para mi vigía querido. Me podrías complacer con Sonia, la cieguita de oro, Lucy González. Muchas gracias, Luis Argenis, por estar en sintonía del programa. También nos escribe el profesor Felipe Gutiérrez, que nos escribe desde el estado Táchira. Buenos días, amigo Orlando, feliz y bendecido día para reportar sintonía desde el barrio 12 de octubre, parroquia La Palmita, municipio Panamericano, del estado Táchira, Coloncito. El profesor Felipe Gutiérrez, por favor complacer a mi hijo Jesús Gabriel Gutiérrez Cáceres. Muchas gracias. Gracias a usted, profesor, por estar en sintonía del programa. También nos escribe el amigo José Luis Vargas. Hola, buenos días, full sintonía. Orlando Márquez, full sintonía es de La Pedregosa. A José Luis Vargas para que salude al vecino Eliezer Velázquez y Giovanni Velázquez y Omar Villamil, el máximo, y la señora Lale y el niño Matías y José Leonardo y Elian y el señor Nano en su bloquera y al vecino Emiro. Esto nos lo escribe nuestro buen amigo y fiel oyente José Luis Vargas, el Gambeta Vargas. Muchas gracias por estar en sintonía del programa. Son las 8:35. Continuamos escuchando las bellas melodías que nos da el programa más escuchado de la zona sur del lago, Colombianísimas en Acción, a través de Acción 104.5 FM.

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0: Son las 8:45 de la mañana. Escuchamos en primer lugar la canción Judy Castillo. Judy Castillo es un tema que le compuso el maestro Noel Petro a la reina de belleza venezolana, Judy Castillo. Este tema, compuesto por Noel Petro e interpretado por el propio Noel Petro, es una canción dedicada a la mujer, a la mujer bella venezolana, como fue o como es Judy Castillo, abogado y actriz venezolana y animadora de televisión. Además, es reina de belleza. Yo no, muchos de ustedes no lo recuerdan, pero esta señora, Judy Castillo, ganó el concurso de Miss Venezuela en representación del Estado Nueva Esparta, después de la renuncia de Luz Peraza, que representaba al Estado Guárico. Judy Castillo fue la representación oficial de Venezuela en el certamen de Miss Universo en el año de 1976, hace exactamente 50 años, donde Judy Castillo obtuvo el título de primera finalista. Esto tiene una historia muy particular, y es que Judy Castillo, en el año 76, cuando representó al Estado Nueva Esparta, ella quedó de primera finalista. Quien ganó fue la señorita Eluz Peraza, que representaba al Estado Guárico, pero Eluz Peraza días después renunció, y entonces la que fue primera finalista pasó al primer lugar. Es decir, quedó como representante de Venezuela ante el Miss Universo. Y cuando le correspondió ir a representar a Venezuela allá, obtuvo el título de primera finalista. Es decir, que era la incógnita. Sería que Luz Peraza iba a ser Miss Universo. Porque si la segunda quedó de primera finalista, imagínese. Obviamente, entonces Luz Peraza iba a ser la reina mundial de la belleza, pero el destino no lo quiso así, y Judy Castillo se conformó con ser primera finalista del Miss Universo, y por esa circunstancia pienso yo que el maestro Noel Petro le compuso esa canción. Seguidamente escuchamos la canción Llanto Militar. Llanto Militar es del gran compositor Narciso Hurtado, interpretado acá por Rómulo Caicedo. Y por último escuchamos un clásico vallenato, El Higuerón. El Higuerón es un tema del maestro Abel Antonio Villa, y aquí interpretado por Rafael Orozco y el Binomio de Oro. Son las 8:48 de la mañana. 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

Son las 8:50 de la mañana. Vamos a leer algunos mensajes que nos escribe nuestra distinguida audiencia. Por acá nos escribe nuestro buen amigo, colega, locutor Julio Avendaño. Buenos días, en sintonía del programa desde la Buquí 6. Colócame la araña, los sabanales o la cañaguatera. Gracias, feliz día, Julio Avendaño. Vamos a ver qué encontramos aquí, don Julio, para complacerlo. Y de antemano, muchas gracias por estar en sintonía del programa. Buenos días desde el estado Zulia, el Guayao, para complacer a Belkis García por su cumpleaños, de parte de su familia, su esposo Dangley Rojas, sus hijos Daniel Rothbel, Daniela Rojas y en especial Yoxi y Sandra García. Gracias, Ramón Montero, el tío Guata, full sintonía. Muchas gracias, don Ramón Montero, por estar en sintonía del programa Colombianísimas en Acción. Enrique Mar, que nos escribe: buenos días, amigo Orlando, full sintonía desde el paraíso. Radiadores Enrique, por favor, colóqueme una de Noel Petro, La Araña. Vamos a ver si la encontramos por aquí. Muchas gracias, don Enrique, por estar en sintonía del programa. También nos escribe Francisco Flores, el grande de la radio. Saludos a la señora Omaira, que está en sintonía en el Cerro La Coromoto, y el consentido Gael y su hija Mille y Mayer. Full sintonía de Colombianísimas en Acción. Muchas gracias. Son las 8:52 y seguimos escuchando las bellas melodías que nos proporciona Colombianísimas en Acción.

0: las 8:58 de la mañana. Escuchábamos en primer lugar el tema El Chevrolito. El Chevrolito es un tema del maestro Rafael Escalona. Acá lo interpretaba Nelson Pinedo. Seguidamente escuchamos La Araña del maestro José Alfredo Jiménez, interpretada por Noel Petro. Lamentablemente, mis queridos oyentes, el tiempo pasa rápidamente y hemos llegado al final del programa por el día de hoy, agradeciéndoles altamente el que nos hayan permitido entrar a sus hogares. Aspiro y espero que la hayan pasado de lo mejor y los invito para el próximo domingo, si Dios nos lo permite, a un programa similar. Muchas gracias por estar en nuestra sintonía. En la presidencia, la licenciada Carmen Beatriz Márquez. En la gerencia, general, el licenciado Jimel Guerrero. En la dirección comercial, la doctora Yesibeli Arellano. En la gerencia técnica, el ingeniero Miguel Rodríguez. En la planta transmisora, el señor Argemiro Belandria. En los controles, Juan Newman. Conductor del programa, este es su servidor y amigo de todos ustedes, Orlando Márquez, todos bajo la dirección de la licenciada Carmen Beatriz Márquez. Un feliz domingo para todos ustedes, que Dios me los cuide, y les habló con mucho cariño Orlando Márquez.
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1: 9:02.
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1: 9:07. 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

Hola, hola, ¿qué tal? ¿Cómo están? Muy, pero muy buenos días. ¿Cómo amanecen? ¿Cómo le están pasando este hermoso domingo 11 de octubre del año 2026? Sean todos cordialmente bienvenidos y también bienvenidas mis hermosas mujeres del municipio, ¿eh? ¿Cómo la están pasando? ¿Cómo les brinca este bonito y hermoso domingo? Domingo 11 de octubre del año 2026. De verdad, muchísimas gracias por estar en sintonía de Acción 104.5 FM, porque nosotros somos la diferencia en el dial, la number one del municipio Alberto Adriani, la que todos escuchan. ¡Acción! Qué bonito amanecer con ustedes, mis amigos oyentes, aquí en Acción 104.5 FM. El programa más criollito los domingos en Acción 104 se llama Fiesta Campesina. Somos más criollitos que una mata de plátano, mis amigos. Gracias de verdad por siempre compartir con nosotros, por tomarse un tiempo importante de sus domingos para escuchar Fiesta Campesina en Acción 104.5 FM, porque nosotros somos la number one del municipio Alberto Adriani, la que todos prefieren. Eso es Acción. Todos somos una sola familia los domingos a partir de las 9, de las 9 hasta las 12 del mediodía, porque nosotros nos encanta escuchar estos hermosos temas, nos gusta disfrutar del hermoso merengue, la música campesina. Qué bueno.

0: Qué bonito, mis amigos oyentes, escuchar la música campesina, la música que alegra los corazones. Vamos a recordarle a nuestro gran equipo de trabajo lo que hacen posible que Acción 104.5 FM se mantenga en una de las emisoras más escuchadas aquí en nuestra ciudad del Vigía. Les recordamos que en la presidencia de la estación, la licenciada Carmen Beatriz Márquez. Edición, grabación y montaje, el amigo El Pollo Márquez, José Aurelio Márquez, El Pollo. En los controles, mi amigo el Juan Newman. Aquí enfrente al micrófono, este humilde servidor junto al amigo John Mario Vera. Este humilde servidor, Eneiber Fabián Uzcategui. Les llevaremos tres lindas y hermosas horas para compartir con ustedes lo mejor de nuestro hermoso género, como lo es la música campesina. Pero John Mario hoy se encuentra allá en el gran festival gastronómico y cultural empresarial, allá en Cabisur. Está como invitado especial el amigo John Mario Vera, así que estaremos realizando algunos contactos a partir de las 9:30 de la mañana con John Mario Vera y todo el equipo que conforma Acción 104.5 FM, que se hace presente en este gran festival gastronómico, cultural y empresarial allí en Cabisur. Recuerden, mis amigos oyentes, entrada totalmente libre, gratis, para que ustedes vayan y disfruten de este gran festival gastronómico y cultural allí en Cabisur, en Buenos Aires, mis amigos oyentes. Esto es hoy, 11 de octubre, allí en Cabisur, y allí se encuentra presente John Mario junto a todo el equipo que conforma Acción 104.5 FM. Vamos todos allí a Cabisur, ¿eh? Entrada totalmente libre, y a pasar un domingo distinto y usted disfrutar también de estas distintas presentaciones que van a ver allí en Cabisur, en el Festival Gastronómico, Cultural y Empresarial, hoy 11 de octubre allí en Buenos Aires.
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0: ¡Ay, qué bonito tema del son sureño! ¡Ah! Egoístas, iniciamos este bonito programa, este día domingo maravilloso, dándole gracias a Dios por permitirnos comenzar este hermoso día, por permitirnos comenzar este hermoso amanecer junto a nuestros seres queridos. Gracias, papá Dios, por siempre darnos cosas bonitas en esta vida, por siempre estar con nosotros, por nunca desampararnos y siempre estar con tu manto protector sobre todos nosotros y alejarnos de cualquier peligro, accidente y enfermedad. Que nos dé salud, que lo demás lo resolvemos nosotros, mis amigos oyentes.
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0: Vamos a recordarles el 0414-068-6268. Repito el número telefónico para que usted reporte sintonía: el 0414-068-6268, para que usted envíe su mensaje de texto, su complacencia, salutaciones y también el tema que usted desea escuchar la mañana de hoy, domingo 11 de octubre, aquí en Fiesta Campesina. Merengue campesino, lo que a nosotros nos gusta.

Bien, mis amigos oyentes, 9 y 20 minutos de la mañana. Les recordamos también que nos pueden escuchar a través de la página web de Acción 104.5 FM, nuestra página web, la www.accion1045fm.com. Repito, www.accion1045fm.com para que usted nos escuche desde cualquier parte del mundo. A esta hora mucha gente, yo sé que muchos venezolanos, muchos urlaguenses, muchos villenses a esta hora en sintonía, conectadito con el dial de Acción 104.5 FM en distintas partes del mundo. De verdad, muchísimas gracias por ustedes estar siempre atentos, escuchar, a pesar de estar tan lejos, están atentos de sintonizar Acción 104.5 FM. Nosotros desde aquí, desde los estudios modernos de Acción 104, les deseamos que tengan un feliz inicio de semana. Que Dios me los bendiga siempre y que nunca les falte el trabajo y el pan en sus mesas allá en tierras ajenas, ¿no? Tierras tan lejas de nuestra amada patria como lo es Venezuela y lejos, por supuesto, de esos seres queridos, que realmente no es nada fácil estar por fuera, ¿no? Y pasar un domingo en casa allí, otros trabajando, y recordar esos bellos momentos cuando estaban aquí y compartían un domingo en la casa de los abuelos, en la casa de las amistades, otros agarraban que se iba a ir para distintos sitios nocturnos, bueno, etcétera, etcétera, etcétera. Así que muchísimas gracias por estar en sintonía de Acción 104.5 FM. Usted que está lejos de nuestro país, muchísimas gracias y que Dios los bendiga.

Y mis amigos oyentes, 10 y 21 minutos de la mañana, les recordamos el 0414-068-6268 para que usted reporte sintonía y avanzamos. Música carranquera, óigala. El campesino y el ñero, mis amigos oyentes, son Benítez y ya venimos con más, mucho más de fiesta campesina. ¡Uy, uy, uy, señora! ¡Señor, corra! Dígale al vecino que ya comenzó fiesta campesina.

0: Bien, mis amigos oyentes, 9 y 29 minutos de la mañana, el grupo Eminentes y ese bonito tema loco, complaciendo a nuestros amigos oyentes que están en sintonía, nos piden por aquí un tema del grupo Eminentes y de una vez los complacemos, mis amigos, porque esto es como la iguana, cayendo y corriendo. Les recordamos el 0414-068-6268 para que usted reporte sintonía este bonito domingo, 11 de octubre del año 2026.
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0: Por acá, Neiber, buenos días. Full sintonía desde Villa de Los Ángeles para saludar a y complacer a Esteban David Fernández, que hoy está cumpliendo sus 12 años de vida. Y saludo, por favor, colocarle un tema. Lo saluda con mucho amor su padre y su hermano. Saludos allí al niño.
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0: Esteban David Fernández, que hoy está cumpliendo sus 12 añitos. Allí la gente de Villa de Los Ángeles. Esto es allá en La Blanca, en la parroquia Rafael Pulido Méndez. Hola, soy Esteban Fernández, ¿me puedes mandar un saludo? Estoy cumpliendo 12 años, claro que sí, Esteban. Saludos a Esteban Fernández en sintonía a esta hora de la mañana. Allá en Villa de Los Ángeles, cumpliendo el día de hoy 12 añitos. Que Dios te bendiga, Esteban Fernández. Que cumpla muchísimos años más. Buenos días, licenciado Neiber, que tenga un día lleno de muchas bendiciones para usted y para toda su familia, para que felicites a la familia Rivas Rincón por la Yorlay en Villeros, y también en Villa de Los Ángeles a Emileide Pérez y a toda su gente, todas esas amistades de parte de Antonio Benjumea, desde San Antonio de Chile, que tenga un feliz día y me los complazca con una canción de la Carranga Coqueta, por favor, se le agradece a Neiber, feliz día y bendiciones, gracias al amigo Antonio Benjumea, allá en San Antonio, en Chile, de Chile, que está full sintonía. Muchísimas gracias.

También quiero por aquí saludar a mi familia que está en sintonía allá en El Chivo, Francisco Javier Pulgar, a la familia, mamá Evalina Rivas, que está en sintonía a esta hora de la mañana, también para el niño Carlitos, ¿eh? Carlitos Ortega, que está en sintonía junto a John C. Alejandro Parra, que está en sintonía también disfrutando a esta hora de la mañana, ya la gente a esta hora, hoy descansando domingo, descansando del trabajo de la semana. Así que saludos también para mi abuelita, mamá Evalina, que está en sintonía a esta hora de la mañana. La otra semana estaremos por allá, por esos lados, ayudando a resembrar. Estamos resembrando hasta allá la parcela de los abuelos, mis amigos oyentes. Hay que trabajar también, Qué bonito es trabajar en el campo, mis amigos.

0: Vamos por aquí, mis amigos oyentes, a escuchar el primer repase del amigo John Mario Vera a esta hora de la mañana para todos ustedes, porque les recordamos que hoy se estará llevando a cabo el gran evento, el gran festival de gastronómico y cultural allí en Cabisur. Hoy el equipo de Acción 104.5 FM se encuentra allí presente en Cabisur para llevarle la mejor información y los detalles, ¿no?, de este gran evento, festival gastronómico, cultural y empresarial allí en Cabisur. Vamos por aquí a escuchar el primer contacto con nuestro amigo John Mario Vera a esta hora de la mañana.
1: Familia, muchísimas gracias, Neighbor, por este maravilloso contacto. Bueno, ya nosotros nos encontramos aquí desde Buenos Aires, el día, en lo que va a ser este maravilloso evento del gran festival gastronómico, cultural y empresarial Cabisur 2026. Y primeramente dándole las gracias a Dios por cada segundo, por cada minuto, por cada mes, por cada año, por todo lo que tenemos, porque con Dios todo y sin Él nada. Muchísimas gracias, Neyber, por estar en cabina, sacando al aire el mejor programa de música campesina de todo el estado de Mérida, como lo es Fiesta Campesina. Nosotros nos encontramos aquí de fondo, ya se escucha lo que es la música de este maravilloso evento, donde encontraremos con diferentes presentaciones, diferentes platos, de las diferentes gastronomías a nivel mundial, donde hay diferentes colonias, las cuales son representaciones de cada país del mundo y por supuesto de cada estado a nivel nacional de Venezuela. Así que bueno, nos encontramos aquí todo el equipo de 804.5 diciendo presente. Estaremos también en lo que va a ser la animación y conducción de este maravilloso evento. Así que es Neighbor Euskadi, que yo creo que se ponga buena música cultural, porque si hablamos de gusto, de sabores y de hombre que pone buena música y sazón allá, eres tú, amigo mío. Así que nosotros estamos aquí con todo el team en lo que va a ser los preparativos y en el arranque, que partirá desde las 10 de la mañana aquí en Cabisur, en Buenos Aires, en Luis Díaz. Así que mi gente bonita, seguir reportando sintonía para complacerlos con la mejor música allá en los estudios de Acción 104.5, mi compadre Neighbor Fabián Euskadi. Bueno, y este servidor quienes habla, John Mario Vera, que ya estamos aquí en Cabisur, Luis Díaz. Así que sin más nada que decir, Neighbor, suba el volumen. Saludos a todo el equipo de producciones, muchísimas gracias por salir al aire y los estaremos esperando aquí en Cabisur.
0: Claro que sí, muchísimas gracias al amigo John Mario Vera por ese contacto telefónico a través de Fiesta Campesina. Y allí se encuentra también nuestro compañero de labores, Yestibel Arellano, el Pollo Márquez, el John Mario Vera, el equipo que conforma Acción 104.5 FM para llevarles toda la información de este gran festival gastronómico, cultural y empresarial allí en Cabisur este 11 de octubre. Muy importante recordarles que la entrada es totalmente libre, ¿sí? Entrada libre para que ustedes vayan y disfruten y se deleiten, ¿no?, con estos distintos platos típicos, también la cultura de cada país. Muy bonito, mis amigos oyentes, para que ustedes vayan y compartan allí con todos ese gran equipo que está conformando hoy Cabisur.
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0: Por aquí también mensaje de nuestra gran amiga y compañera de labores, Yexibel Arellano, para saludar a los expositores y organizadores del Festival Gastronómico, Cultural y Empresarial Cabisur 2026. Y por supuesto, Acción 104.5 FM ya instalados en Cabisur para llevarles la mejor información de este gran Festival Gastronómico, Cultural y Empresarial de Cabisur 2026. Saludos a todos los expositores también, y también muy importante, ¿no?, los organizadores allí en Cabisur. Saludos a Yacibel Arellano, también atenta a informar a toda la colectividad a través de los micrófonos de Acción 104.5 FM y por Fiesta Campesina. Bonito tema el que tenemos al fondo, ¿eh?, el grupo Eminente, Loco.
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0: ¿Quién no ha andado loco de amor, ah? Más de uno, mis amigos oyentes. El que no anda loco de amor, que lance la primera piedra, ¿eh? Les recordamos el 0414-068-6268 para que usted reporte sintonía. Bonito domingo, 11 de octubre del año 2026, para estar en sintonía de Acción 104.5 FM. Muchísimas gracias por siempre estar con nosotros, disfrutar junto a nosotros de estos maravillosos temas como el que está al fondo del grupo Eminente, Loco.
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0: 9:37 de la mañana y avanzamos con más de la buena y sabrosa música. Los aspirantes del recordado, el maestro Ramón Muletas.
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0: Y este bonito tema, Descontrol de Amor. Ya venimos con más. Uy, uy, uy, señor, señora. Esto es

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Si no hay felicidad, así nos dice el son sureño y ese bonito tema. Mi fea, mis amigos oyentes, también quiero recordarles que hoy hay fútbol aquí en el Vigía, en el estadio Ramón El Gato Hernández. Hoy estará jugando el partido de la clasificatoria, diríamos algunos, ¿no? También hay que echar matemáticas para ver si el Vigía logra clasificarse entre los cinco primeros en este torneo clausura. Hoy el Vigía estará jugándose la vida frente al Ureña Sport Club. Hoy a partir de las 3:30 de la tarde en el estadio Ramón El Gato Hernández. Todos hoy, mis amigos oyentes, usted que me está escuchando, vamos todos hoy a apoyar al equipo del Vigía Fútbol Club a partir de las 2:30 de la tarde. Allí en el estadio Ramón El Gato Hernández, y esperemos que el Vigía hoy saque sus 3 puntos para así lograr y soñar, ¿no?, con la ansiada clasificatoria, para ver si logramos llegar a la tan soñada primera división, mis amigos oyentes. Así que hoy la cita es al estadio Ramón El Gato Hernández. Yo sé que hoy el estadio va a estar lleno, como dice el amigo Jorge Armando Buitriago, el jugador número 12, es la fanaticada allí en las tribunas, apoyando y alentando al equipo de Uriverde. Así que hoy al estadio Ramón El Gato Hernández. Va a ser una tarde realmente bonita para compartir, disfrutar del deporte rey a nivel mundial como lo es el fútbol. Y hoy la cita es al estadio Ramón El Gato Hernández. Un partido realmente complicado. El Ureña Sport Club ya prácticamente clasificado entre los 3 primeros. Y el Vigía luchando allí con el Zamora B para ver si entramos aunque sea en el 5º puesto, que es el repechaje. Así que no hay de otra que hoy sumar y esperar que el equipo del Zamora B tropiece de aquí a estos últimos juegos que queda. Creo que al Zamora le quedan 3 y al Vigía 2. Si el Vigía juega hoy le quedaría 1. Pero hoy el Zamora B, si no estoy mal, creo que hoy visita a Lara, allá en Casa de Lara, en Barquisimeto. Y un partido realmente complicado para Zamora, y esperemos que allá tropiece, ¿no? Deje puntos y así el Vigía logre sumar hoy los 3 puntos. Todo depende de que el Vigía, estos últimos partidos que le quede, gane. No hay de otra. Ganar para soñar con la ansiada clasificación y así obtener el 5º puesto, que es el repechaje, y seguir luchando para ver si llegamos a la primera división. Suerte a los muchachos. Y por supuesto, les hago nuevamente el llamado hoy al estadio Ramón El Gato Hernández a apoyar el equipo. La gente está animada, ¿eh? Por ahí se escucha mucho en la calle la gente diciendo que van hoy para el estadio, y usted no puede quedarse en casita. No, señor, vamos todos hoy al estadio, al Ramón El Gato Hernández, mis amigos oyentes.

Por aquí quiero por aquí saludar a mi familia, a mi tía Marta Inés Briceño, que está en sintonía allá en La Blanca, sector Las Rurales, junto a mi tío Luis Uzcategui, o Luis José, también ahí en sintonía, junto a mi tía Belkis, mi tía Chepa también, Chepita, también a mi tío Lubardo Antonio, el popular Piro, allí en sintonía también, y junto al primo Manuel Rojas, allí en La Blanca, sector Las Rurales, están compartiendo en familia y por supuesto escuchando al sobrino, ¿eh? Escuchando Acción 104.5 FM y Fiesta Campesina. Ahí está al fondo, mi fea del son sureño, óigala, porque las feas sí son fieles, ¿eh?

0: El son sureño y ese bonito tema. Por aquí también nos dicen, a ver, más mensajes de textos y de WhatsApp. Ayuda a difundir. Bendecido día, full sintonía en el barrio San Isidro. Un fiel oyente, Daime Arroba. Saludos y gracias. Por aquí dice, pasar este servicio público. Se busca. Ayúdame a regresar a casa. El perrito se llama Matt. Fue visto por última vez en el bodegón de las Acacias, el Vigía. Se ofrece recompensa a quien dé información y información exacta del paradero de Matt. Es un perrito... Bueno, creo que esto es un de raza Puff. Lo que llaman Puff, algo así es. El perrito se llama Matt, de color marrón. Fue visto por última vez en el bodegón de las Acacias, aquí en el Vigía. Siento un descontrol. Se ofrece recompensa a quien dé información de información exacta, por supuesto, del paradero de Mats. Pueden llamar al 0424-725-6053. Repito, 0424-725-6053. Quien dé información exacta por el paradero de Mats. Perrito que busca... con ansia, ¿no? Volver a casita. Recuerden que los perritos es una parte importante, diría yo, de la familia, y cuando ellos se separan de esa familia, pues también sufren. Y si usted tiene información de Max, pueden llamar al 0424-725-6053.
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0: haciéndote el amor. Ahí el bonito tema de los aspirantes y descontrol de amor, ¿eh? Mis amigos oyentes, qué bonito.
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0: Por acá nos dice, muy buenos días, hermanito querido. Dios te bendiga grandemente y te conceda un día muy productivo y exitoso y un fuerte abrazo. Saludos y gracias a estos oyentes por esos bonitos mensajes. ¿Eh? A full sintonía desde Caño Caimán. Saludos a la familia Gutiérrez Guerrero. Saludos a la familia Gutiérrez Guerrero allí en Caño Caimán, que están a full sintonía. Muchísimas gracias. ¿Eh? Feliz domingo 11 de octubre.
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0: ¿Qué tal, amigo Neiber? Buen día, saludo desde la distancia. Un vigense, soy Leonardo Espinosa desde el departamento del Huila. Sola cafetera en Colombia, por favor, colócate un tema de mi Toyotica.
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0: mi Toyota Parrandero del grupo Serranía. Por favor, amigo, Dios te bendiga y bendiciones y éxito. Gracias al amigo allí. También para usted, amigo Leonardo Espinosa. Feliz comienzo de semana y que Dios lo bendiga. La gente allí que está en Colombia, en el departamento de Huila, zona cafetera por excelencia allí en Colombia. Viva el país, hermano Colombia, el país cafetero. Buenos días, para felicitar a Yonaiker Mendoza en el Cambur de Chiguará, que ayer estaba cumpliendo sus 10 añitos, de parte de toda su familia Mendoza, especialmente su abuela Sofía, con un buen tema, por favor, y muchísimas gracias. Gracias a usted, Yobrelli Serpa, también por estar en sintonía, y un feliz cumpleaños allá en Chiguará, en el sector El Cambur, al niño...
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0: Yonaiker Mendoza, que cumpla muchísimos años más. Buenos días, para complacer a mi mamá en La Blanca, a Rosa Alberita desde Chile, conectado a Acción 104.5 FM. Oigan, el Vigía, mi Vigía querido, 2-0. A favor de mi Furia Platanera, exjugador. Saludos, muchísimas gracias al amigo Nelson, creo que se llama.
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0: No me dice por aquí el nombre, pero él está en sintonía en Chile y hoy gana el Vigía. Yo le coloco el resultado 3-1. El Vigía, a favor del Vigía al día de hoy. 3-1. Esperemos que se haga realidad. ¿Eh? Recuerden ese resultado, mis amigos oyentes. Recuérdalo. 3-1 hoy. Gana el Vigía al Ureña Sport Club en el Estadio Ramón El Gato Hernández. Buenos días. Neighbor, para que me haga el favor de complacer a la Palmita, sector La Lagunita. A mi yerna Lauri Rodríguez y a mi sobrina María Gabriela Rojas, que ayer estuvieron de cumpleaños con el tema de los doctores de la carranga Mosaico. Claro que sí, muchísimas gracias por la sintonía. Allí la gente, el amigo Gerardo Roa, la gente de La Palmita, La Lagunita, a su nuera, la señora o la señorita Lauri Rodríguez, y a su sobrina María Gabriela Rojas, que ayer estuvieron de cumpleaños de parte del amigo Gerardo Roa.

Bien, mis amigos de 10 y 0 minutos, 11 de octubre, 10 y 1, cambió el reloj, digital, ¿ah? Cambió el digital, 10 y 1 minuto de la mañana y avanzamos con más de la buena y sabrosa música. La gente lo pide y nosotros con gustos los complacemos. Los doctores de la carranga y Mosaico de mis recuerdos. Bonito tema, mis amigos oyentes, y ya venimos con más de este bonito programa, ¿ah? Y esta campesina, ¿por dónde? Pues por aquí mismito, por Acción 104.5 FM. Acción 104 presente en Cabisur, hoy domingo 11 de octubre, en el gran festival gastronómico.

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1: Ahora la hora, Acción te da la hora.
0: 10:06.
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1: Ahora
0: 9 minutos.

10:12 de la mañana. Bienvenidos sean todos ustedes a la segunda hora de Fiesta Campesina por Acción 104.5 FM. Iniciamos escuchando ese bonito tema de Serranía para la gente que está en sintonía en Chile, ¿eh? Que lo piden y nosotros con gusto los complacemos. El Toyo

También escuchamos el tema de los Doctores de la Carranga y Mosaicos de mi Recuerdo, también complaciendo a nuestros amigos oyentes. Bonito tema, ¿eh? Por parte de los Doctores de la Carranga, la música carranguera, la música campesina, la música que alegra los corazones.

0: Por aquí quiero saludar a la familia en La Blanca, Caño Seco 4, sector La Bandera. Mi señora madre Luz Marina Ortega, que está en sintonía a esta hora de la mañana. Ya dándole gracias a Dios y al doctor José Gregorio Hernández porque se encuentra muy bien. Esta semana que pasó se encontraba bastante delicadita de salud, pero se encuentra muy bien. También gracias al doctor Carlos, ¿no? Que está allí siempre atenta atendiendo cualquier tipo de situación. A mi señora madre Luz Marina, el cubano, al doctor Carlos, muchísimas gracias. También a mi señor padre que está en sintonía allí, Eber Uzcategui. A esta hora también allí junto a Guadalupe, a la pequeña de la casa, mi queridísima Aslin Guadalupe Ocando Uzcategui, mi sobrina hermosa, que Dios me la bendiga siempre. Y a mi mamita Luz Marina, que se sigue recuperando lo más pronto posible, lo más pronto posible, porque es una excelente mamá, una excelente hija, una excelente hermana, una excelente vecina, una excelente amiga. Y yo sé que Diosito siempre está presente allí y la va a mejorar de todo, para que se levante de allí, de esa cama, y siga su vida normal. Y repito, gracias al doctor Carlos, quien le mandó el tratamiento, le envió sus recetas, su conocimiento, y mi mamita pues se está recuperando allí en casita. Gracias al doctor Carlos, el cubano. Y también saludos a la vecina, creo que está por allí, la vecina Yané Ferreira, y en sintonía también en La Bandera, porque a Yané le gusta bailar el merengue campesino. Dígale, vecina. También a mi tía Yané Coromoto, allí en sintonía en la casa. Bonito tema, óigala.
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0: De Pelusa, saludos a mi tío Carlos Ortega allá en Onia Caño Frío, que está full sintonía. Saludos a Carlos Ortega
1: y a Encarnación,
0: la Pelucita, en sintonía a esta hora de la mañana. Ayer estuvimos por esos lados el día de ayer, por Caño Frío estuvimos ayer. Y saludos a mi tío Carlos, al señor Alfonso, allá a los muchachos, los hijos de Rafael, David, Alejandro, allá en sintonía. Donde Fernando, a full sintonía a esta hora de la mañana. A la gente allá de Onia Caño Frío, allá, los vecinos, a full sintonía.

Por acá nos dicen, buenos días, amigo Neighbor, para que complazcas en Casanare, Chiguará, al señor Juvenal, que está full sintonía con algo de frío, con una canción de Ramón Muletas. Gracias y para alegrar a todos los domingos con tu programa. Muchísimas gracias a usted, al amigo Winston Guillén, a la gente de Casanare, Chiguará, al señor Juvenal, que está full sintonía. Dice que le coloque un tema de Ramón Muletas, porque están con bastante frío. Y no, para nosotros es un placer y un gustazo, al saber que a ustedes les guste lo que nosotros realizamos aquí frente a los micrófonos de Acción 104.5 FM. Para nosotros es un placer, escuchar y leer estos bonitos mensajes por parte de ustedes, mis amigos oyentes. Eso quiere decir que estamos haciendo las cosas bien,

0: Ajá, hola, buenos días, mi estimado neighbor. A full sintonía desde La Palmita, sector Las Palmeras, modo activos con las ventas de cochino y dándole gracias a Dios por permitirle cumplir un año más de vida a mi esposo, el patrón de la casa, Joel Briseño, que le deseamos todo lo bonito del universo de parte de sus hijos Jeremy y Angelo, y de yo, por supuesto, su esposa Naila. Si puedes colocar y al finalizar la canción del cumpleaños, y muchísimas gracias, gracias, sí, claro que sí, señora Naila. Y muchísimas gracias a ustedes allí por la sintonía, la gente de La Palmita, sector Las Palmeras de La Palmita. Saludos allí al patrón de la casa, al señor Joel Briseño, quien hoy está de cumpleaños. Señor Joel, muchísimas bendiciones, que cumpla muchísimos años más de parte de su esposa, la señora Naila Guzmán, y de sus hijos Jeremy y Angelo, que están contentos. Hoy hay repartición de torta allí en el sector Las Palmeras, en La Palmita, en la casa de doña Naila Guzmán. Mil bendiciones y salud.
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0: Buenos días para saludar a la familia Molina Jaraque en la Colorada de Chiguará, en especialmente a María Alejandra, que la amo, con el tema Quiero, que cuando quieras quiero. Bueno, saludos a la gente allá en Chiguará, sector La Colorada, a la familia Molina Jaraque y a María Alejandra, que la ama con todo el corazón y le quiere dedicar el tema de Cuando Quieras Quiero. Bobito el muchacho, Bobito el hombre. No salga solo. A ver, por aquí, buenos días. Mi querido amigo, fiel oyente de la Avenida 15, la familia Márquez Mejía. Saludos a la gente de la Avenida 15 Bis, la familia Márquez.

Bien, mis amigos oyentes, volvimos. Estábamos ausentes allí, resolviendo, hablando con el amigo el Pollo Márquez, y nos llamó a esta hora de la mañana por aquí, a ver. Seguimos con más lectura de los mensajes de textos y de WhatsApp, 0414-068-6268, para que usted reporte sintonía.

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1: Bien, mis amigos oyentes, por aquí servicio público para que ustedes colaboren el día de... A ver, que esto va a ser el día... A ver, no me dan por aquí la fecha. Hoy domingo 11 de octubre del 2026 en la Plaza del Claudio Corredor. Dice, vendimia solidaria, deliciosa sopa de pata, de costilla y gallina. A beneficio del niño de la salud de Matías Lamuz, quien necesita realizarse estudios médicos, gastos médicos. El niño tiene nada más 4 meses de nacido. Dios mío santo, ¿eh? Así que, mis amigos oyentes, usted que me está escuchando allí en la gente de La Blanca, vamos todos a colaborar el día de hoy con el niño Matías Lamuz, quien tiene 4 meses de nacido y necesita, por supuesto, realizarse bastantes estudios médicos, y la familia no cuenta con los recursos necesarios para solventar gastos médicos. El niño tiene un diagnóstico actual de infección respiratoria aguda con líquido en los pulmones. Dios mío santo, ¿eh? Bacteria estomacal, infección renal y otros diagnósticos en confirmación hospital de Mérida. Está vendimia solidaria el día de hoy en la Plaza del Claudio Corredor, allí en La Blanca, en el sector Las Rurales. El valor de la tacita de sopa, $3, mis amigos oyentes. Ustedes, los habitantes de La Blanca, que somos bastante, ¿eh? Vamos todos hoy a colaborar, a comprar esa tacita de sopa que cuesta $3. Usted puede pagar un poquito más, pues, si le nace de corazón, le da $5, $3.50, $4, que de verdad la familia Lamuz lo amerita de mucha urgencia para el niño Matías Lamuz, de 4 meses de nacido, quien tiene infección respiratoria aguda con líquido en los pulmones, bacteria estomacal y infección renal. Vamos todos a ayudar. Me envían por aquí una foto, realmente le toca en el alma a uno, ¿no? Del niño allí con distintos aparatos. Esperemos que el Dios Todopoderoso y el doctor José Gregorio Hernández levante de allí al niño y le dé una vida normal, como cualquier bebé recién nacido. El niño nada más tiene 4 meses nacido, así que los habitantes de La Blanca, vamos todos allí a la Plaza del Claudio Corredor a tomarnos esa sopita el día de hoy. $3.

0: Bien, mis amigos oyentes, 10:35 minutos de la mañana. Esto es Fiesta Campesina por Acción 104.5 FM y ese bonito tema de los serranitos, las despechadas a esta hora de la mañana. 10:35 minutos, les recordamos que hoy es el gran festival gastronómico, cultural y empresarial allí en Cabisur, hoy 11 de octubre, entradas totalmente libres, mis amigos oyentes, y por supuesto el equipo de Acción 104.5 FM se encuentra allí ya instalados en Cabisur para llevarles a ustedes la mejor información de este gran festival gastronómico, cultural y empresarial del 2026, y por supuesto tenemos contacto telefónico con nuestros amigos allí en Cabisur. Adelante, buenos días, muchachos, les escuchamos aquí en Acción 104.5 FM y Fiesta Campesina.
1: Bueno, muchísimas gracias, Enevio, por este maravilloso contacto aquí desde Cabisur en lo que ha sido este Festival Gastronómico 2026 y Empresarial. Y mira, de verdad que muy contento porque estamos ya aquí instalados con el equipo de Acción 104.5, La Diferencia en el Dial. Y bueno, nos encontramos aquí con la gente que manda. Me encuentro aquí con Francisco Flores, me encuentro con el Pollo Márquez, ya en lo que dando inicio de esta maravillosa actividad. Y bueno, para todas las personas que nos escuchan en la plataforma digital y a través de este medio, algo que me ha llamado mucho la atención, Enevio, maravilloso evento, ha sido la seguridad. Mira, desde que llegamos, la seguridad muy atento, la organización, y han sido cosas que me han llamado mucho la atención. Aprovecho para mandarle también un saludo a los paramédicos del municipio de Torreón y a la alcaldía que dicen presente también y están conectaditos aquí. Y mira, ya los están todos listos, la colonia está preparada. Contamos con la presencia de diferentes gremios, de diferentes personalidades e instituciones importantes de nuestro municipio. Y por supuesto, voy a dar saludo también para la gente de la banda municipal. Ya tenemos listo la colonia de Zulia, chicos, ya está montado. Está la gente de Ecuador, la gente de México, la gente de España, la gente, bueno, de todas las partes del mundo. Neighbor, tienes que salir de la radio para que vengas y te comas unas comidas maravillosas que aquí ya están ofreciendo. Mira, ya yo por allí pellizqué algo, una crema chantilly rica, y nada, qué contento de estar aquí. Vaya el saludo también para las personas. Y algo que me llamó la atención también, que me gustó mucho, bueno, siendo un poquito repetitivo, es algo que tenemos aquí al lado del stand de H104.5, Neighbor. Mira, hay un stand que representa como que al Zulia, y la gente, cuando prepararon el stand, se trajeron unos tallos de plátano, pero mollejugo, se me está metiendo el acento maracucho para que sepáis. Y mire, y tiene también, o sea, algo muy bonito, o sea, es algo espectacular que me llamó la atención. Y nada, diferentes stands, diferentes cosas, vengan a gozarse. La entrada es totalmente gratis, talento en vivo, tarima, estaré yo al frente también con lo que va a ser la animación junto a mi querida colega Yurima Ramírez y por supuesto mi primo Néstor Alfonso Vera Flores, que ya viene en camino también. El hombre que va a vender un arroz con leche, Neighbor, dijo que le iba a llevar un poquito de arroz con leche a usted ya para que le hiciera la publicidad. Así que bueno, nada, contento. Gracias a los muchachos, gracias Francisco. Bueno, aquí también me está diciendo el Pollo que él también quiere arroz con leche. Bueno, le vamos a traer un poquito de arroz con leche también al Pollo para que lo disfrute. Y nada, Neighbor, me vas a complacer con una tema buena y sabrosa. Papi, saludos a los muchachos allá, a la gente que hace los mejores moñongos también. Así que bueno, también está la colonia del Táchira. Vemos a la gente con diferentes camisas. Y Neighbor, no te olvides de complacerme con la canción mía favorita. ¿Tú sabes cuál es mi canción favorita?
0: Claro que sí, yo Mario, el tema de los novatos. No, dime que sí, yo Mario Vera.
1: Mire, Neighborcito, otra cosita. ¿Usted sabe qué equipo juega hoy?
0: Hoy juega nada más, bueno, está cerca yo Mario, ahí en el Estadio Ramón del Gato Hernández. Papi, nada mire, más, el Vigía Fútbol Club.
1: A las 2:30 de la tarde me escapo aquí de Cabisur y me voy al Estadio Ramón del Gato Hernández, porque hoy tiene que ganar mi Vigía querido. Y por supuesto, la transmisión por la que manda. ¿Cómo se llama la que manda, Neighbor?
0: Acción 104.5 FM, más nada, yo Mario.
1: Mire, Neighbor, otra cosita. Adivina quién te tiene aquí dos pastelitos. Adivina quién te tiene guardado dos pastelitos.
0: Bueno, me imagino que el Pollo Márquez.
2: No, Francisco Flores, papá.
0: Francisco Flores, bueno, Francisco, me lo hace llegar
2: y
0: aquí.
2: Y recuerde, Neighbor Oscategui, recuerde que a las 12:30 te sale el Super Equipo Deportivo de La Diferencia en el Dial, apoyando a este partido muy importante. Es ganar o morir. Ahí Ureña contra el Vigía FC. Y como siempre, yo Mario Vera, la Furia Platanera, apoyando la Audi Verde, papá. A las 3:30 el partido en el Gato Hernández de la cita. Todo el municipio Alberto Ariani, zonas aledañas. Y seguimos acá con la degustación, la seguridad garantizada, el sonido garantizado, planta incluida. Se va la luz, tenemos planta incluida, yo Mario.
1: Claro que sí. Mira, y Neighbor, yo creo que Neighbor se asustó cuando le dije que le tenían guardado aquí el desayuno.
0: No creo, ¿eh?
1: Ay.
2: No creo.
1: Mire, Neighborcito, bueno, nos vamos con más música. Las personas que se vengan a compartir, aquí estamos en Cabisur. Y nada, a disfrutar el mejor programa. Neighbor, gracias por el contacto, hermano.
0: Gracias a ustedes, muchachos, allí en Cabisur, presente en el gran Festival Gastronómico Cultural y Empresarial 2026 en Cabisur. Muy importante, mis amigos oyentes, entradas totalmente libres. Usted puede ir con su familia, degustarse de esos distintos platos típicos de distintos países y también colonias de nuestro querido y hermoso país, mis amigos oyentes. Allí el amigo Yomario Vera, junto a Francisco Flores, el Pollo Márquez, llevándoles a ustedes la mejor información por Acción 104.5 FM y, por supuesto, por Fiesta Campesina. ¡Ya avanzamos con más! A ver, 10 y 40 minutos de la mañana. Qué bonito escuchar la música campesina, mis amigos oyentes. Les recuerdo el 0414-068-6268 para que usted reporte sintonía. Saludos a la gente de Cabisur, a los que están allí presentes a esta hora de la mañana. A cada uno de ustedes que hacen posible que este gran festival el día de hoy se lleve a cabo allí en Cabisur. Muchísimas gracias por siempre tomar en cuenta, ¿no? A nuestra estación radial Acción 104.5 FM y los sorprendentes y este bonito tema, el gato goloso. Ya venimos con más.

0: Bien, mis amigos oyentes, 10:52 de la mañana. 10:52 de la mañana. A esta hora hacemos contacto allá en Cabisur con nuestros muchachos allí, compañeros de Acción 104.5 FM. A ver, buenos días, muchachos. Adelante, allí en Cabisur, a esta hora de la mañana.
1: Muy buenos días a la gente que nos escucha a esta hora de la mañana a través de Acción 104.5 FM. Ya estamos ubicados acá en Cabisur, donde ya los expositores están ya listos ya para, por supuesto, ofrecer cada uno de sus productos, cada uno de sus platos exquisitos que hay hoy en esta mañana acá en Cabisur. Y por eso usted, amigo, usted, amiga, que está en casa, usted no debe cocinar hoy, porque hoy hay muchos, pero muchos platos para escoger acá en Cabisur para comer en familia. Así que les invito desde ya para que se vengan hasta acá, hasta Cabisur. Hay muchas, pero muchas atracciones para sus niños también acá en Cabisur. Muchas exposiciones, muchas empresas están acá ya instaladas para ofrecer lo mejor de cada una de ellas acá en Cabisur. En esta gran festival gastronómico que se está llevando acá en el sector de Buenos Aires, acá en Cabisur, detrás del estadio de fútbol, acá estamos ubicados. Así que hacemos la invitación para que se lleguen hasta acá, hasta Cabisur, donde hoy en Eiber, usted después del programa debe venirse, porque hoy hay muchos, pero muchos platos para saborear acá en Cabisur.
0: Así es, Pollito, a partir de las 12 del mediodía estaremos por allí para deleitarnos con esos ricos platos típicos que hay allí, para ver cuál de todos nos gusta, ¿no, Pollo? Porque hay bastantes tipos por escoger y a ver cuál de todos nos llama la atención, Pollito.
1: Bueno, nos tienen loco estos olores acá de tanta comida, tantas especialidades de cada una de las regiones de Venezuela y cada uno de los países que están acá hoy representando las colonias, y por supuesto muchos, pero muchos platos para saborear hoy acá en Cabisur. Es por eso que les recomiendo a las amas de casa, hoy no se cocina en casa, hoy se viene a disfrutar acá en Cabisur para degustar lo más rico y sabroso de la comida china, comida especial que hay acá. Y nos llegó por acá el amigo Goyo, la voz comercial del Vigila, que también vino hoy a apoyar a este gran evento acá en Cabisur. Goyo, buenos días.
2: Bueno, mi querido Pollo, muchísimas gracias. Y a la gente que se encuentra en la casa, la gente que está escuchando, les digo que véngase para Cabisur, porque aquí hay comida para todo el mundo. Aquí hay degustaciones, aquí hay grandes empresas, aquí tenemos bailanta, aquí tenemos para que le den al chupe, aquí hay de todo, mi gente, aquí en Cabisur. Así que usted, si no quiere pasar un domingo aburrido en su casa, véngase para acá, para Cabisur, que aquí los esperamos. Hay aproximadamente como unos 100 stands de comerciantes y pequeños comerciantes y emprendedores esperando el apoyo de todos ustedes, la gente que nos escucha allá en sus casas, en sus negocios comerciales. Bueno, por acá llegó John Mario también, que le va a hacer la cordial invitación. Mi querido John Mario, háblame, que tu voz me encanta.
3: Bueno, muchísimas gracias, Goyito, también. Aquí nosotros estamos aquí en lo que es la transmisión ya, dando inicio, y bueno, ya estamos con el equipo también ya montado en tarima, en lo que está haciendo el inicio de esta actividad. Y bueno, tenemos en estos momentos que está pues tocando la banda municipal y están haciendo un show maravilloso. Ahora tenemos las danzas que nos acompañan. Saludos al amigo Chirino y a las muchachas. ¿De qué danza son ustedes? ¿De qué danza? Benedán. Bueno, aquí están las niñas de Benedán, que ya se están preparando para subir a tarima. De verdad que bueno, ya tengo aquí en mis manos lo que va a ser el transcurso de la actividad. Tenemos, bueno, propuesto hasta que el cuerpo aguante, pero en agenda tenemos show hasta las 10 de la noche, y de ahí lo que hagan las personas. La entrada totalmente gratis, tenemos música, las muchachas de Benedán ya están aquí preparaditas, y nada, vamos a dar inicio a lo que va a ser este evento, y bueno, a seguir compartiendo, a hacer la invitación. Agradecemos al equipo directivo de aquí de Cabisur, de la Cámara de Comercio, como es licenciado Xavier Ramírez, licenciada Nelly Franco, Virgilio Orellano, mi compadre Gillo, Omar Molina y Idre Piña. De verdad que bueno, ya tenemos aquí pautado en Eiber, la agenda está un poquito apretada, pero nada más le voy a dejar la sorpresa para que se vengan. Así que retornamos a los estudios, buena musiquita y póngame una de los serranitos en Eiber, esto que dice.
0: Así es, John Mario, muchísimas gracias, John Mario Vera, al popular Goyo allí también en sintonía, y junto al amigo Pollo Márquez, muchísimas gracias, que están disfrutando allí de los distintos platos típicos, ¿no? Allí de Venezuela y también de gran parte del mundo. Esperemos que, me imagino que debe estar la colonia la región italiana, ¿no? La francesa, la china, por supuesto, ¿no? Presente allí en Cabisur, así que ustedes, mis amigos oyentes que están en sintonía, vaya para Cabisur. No va a pagar absolutamente entrada, es totalmente gratis. Vaya para que usted deleite esos distintos platos típicos de nuestra zona y a nivel mundial y conozca, ¿no? Porque vemos nosotros, personas que no conocemos el sazón de otras regiones, el sazón de otras partes del mundo, y hoy es la oportunidad para que usted vaya y disfrute allí en Cabisur, en este gran festival gastronómico, cultural y empresarial en Cabisur 2026. Repito, entrada libre, ¿eh? Totalmente libre allí en Cabisur, hoy domingo 11 de octubre del año 2026.

Bien, 10:58 de la mañana. Vamos a avanzar con más de la buena y sabrosa música, la música que alegra los corazones. Vamos a colocar por aquí un buen tema de los serranitos para complacer a los oyentes allí en Cabisur que piden serranitos. Y serranitos le vamos a dar.

0: Ay, los serranitos y este bonito tema. Hola, corazón.
1: Ay, ay, ay.
0: Ya venimos con más, ¿ah? Qué bonita la música campesina. Saludos también al amigo Diego Subero, pues está presente, ¿no? Diego con su emprendimiento, el amigo Diego. Sí, sí, entonces, saludos para él que está en sintonía de Acción 104.5.

0: 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Tres minutos.
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0: Bien, mis amigos oyentes, 11 y 14 minutos de la mañana, 11 y 14 minutos de la mañana de este bonito domingo 11 de octubre del año 2026.
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0: Ahí al fondo el tema de los horizontales y mi mejor regalo, bonito tema complaciendo a nuestra gente linda y hermosa. De la parroquia Rafael Pulido Méndez, quien piden y nosotros con gusto los complacemos con este bonito tema. Les recordamos el 0414-068-6268 para que usted reporte sintonía. Repito, 0414-068-6268. A ver, por aquí nos dice N. Muy buenos días, amigo. Feliz domingo. Estamos en sintonía desde la estación de Marcona, Perú. En Avícola, don Adrián, trabajando desde muy temprano. Quincho, Joel, Renzo, la vieja Elsa Sol y la vieja Ketty con una buena canción de Los Serranitos, Ojitos Bonitos. Gracias, amigo, y muchísimas gracias a ustedes los que están en sintonía allí en Perú, en Marcona. Trabajando y domingo en Avícola, don Adrián, allí los muchachos, Quincho, Joel, Renzo, la vieja Elsa, la vieja Sol y la vieja Ketty, que están a full sintonía. Nos piden por aquí el tema de Los Serranitos, Ojitos Bonitos. Ya los voy a complacer.
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0: Buenos días, saludos a Eduardo Mesa, aquí en Manta, Ecuador, trabajando pasta y pintura de parte de John Pérez con el tema El Chatarrero de Beto Rosales. Saludos a los oyentes allí que están en sintonía en Manta, Ecuador.
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0: Eduardo Mesa, full sintonía, dice el trabajando de pasta y pintura. El día de hoy domingo, el amigo Anderson no descansa ni los domingos allí. Saludos a la gente que está en Manta, Ecuador. Muchísimas gracias. Están en el centro del mundo, del planeta, mis amigos oyentes.
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0: Buenos días, corazón bello, bendiciones, reportando sintonía desde el 12 de octubre, parte alta, con un tema de Los Serranitos, porfa, primo, bello, feliz y bendecido día, gracias a la prima, la Catira, la gente del 12 de octubre, full sintonía.
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0: Uy, uy, uy, buenos días, amigo Neighbor, en sintonía con mi hijo Ken Jervik. Escuchando la buena música y a mi hijo ensayando con el 4. Saludos a la familia Fernández en sintonía en Culegría. Mil bendiciones para todos y la gente allí en Colombia disfrutando de Acción 104.5 FM. Y me envía por aquí el video, ¿no? Del hijo tocando. Escuchando al fondo los doctores de la Carranga y él tocando el 4, ¿ah? Saludos allí. Al amigo Raby Fernández, a su hijo Ken Jervin Fernández, que está ensayando con el 4 allí, escuchando de fondo el tema de los doctores de la Carranga, Mosaicos en mi recuerdo. Muchísimas gracias por estar en sintonía. Para saludar a mi esposa, a ver, hola, buenos días, para saludar a mi esposa Jenny Berly, que la amo mucho en Brisas del Chama, con un tema de los 50 de Joselito. Ya los voy a complacer, ahí está al fondo, a los gatos golosos, los sorprendentes, el amigo David Parra.

11 y 18 minutos en la mañana, a esta hora reporte en la ciudad del Vigía, hoy domingo 11 de octubre. Estaciones de servicio de combustible. Iberia, nota, está laborando normalmente como de costumbre surtiendo vehículos. Esta estación de servicio de combustible a partir de ahora laborará las 24 horas del día, o sea, todos los días, siempre y cuando cuente con el inventario de gasolina. También se notifica que esta estación de servicio de combustible ya tiene operativo un surtidor para ofertar gasolina Super Premium, que es gasolina de mejor calidad que produce PDVSA en el país. Esta gasolina, su valor es de $1 por litro. A la vez, se resalta que no tiene vehículos en cola. Y la Creole está laborando normalmente como de costumbre, surtiendo gasolina y no tiene vehículos en cola. Reporte de hoy domingo de las estaciones de servicios en nuestra ciudad de El Vigía. Amigo conductor, ahí está la información. Lo rescató, el gato con los dos.

11 y 19 minutos de la mañana. A esta hora hacemos contacto con nuestros amigos allí en Cabisur, en el Festival Gastronómico Cultural y Empresarial 2026 en Cabisur. Recuerde, entrada totalmente libre para que usted vaya, deguste y disfrute de los distintos platos típicos a nivel nacional y a nivel internacional. Buenos días, muchachos. A ver, cuente cómo están las cosas allí en Cabisur. Bueno, parece que los muchachos, vamos a ver, que agarra contacto nuevamente con los muchachos allí en Cabisur, con Francisco Flores. Francisco, bien, esperemos a ver, para volver a tomar contacto con nuestros compañeros allí en Cabisur a esta hora de la mañana. A ver, por aquí nos dicen Tamer, también Paneneiber, complacerme con la canción de los Cambures. Soy Cheito, full sintonía desde Caño Caimán, de visita desde Bella, desde los Valles del Tuyo, estado Miranda. Saludos ahí al amigo Cheito, que está de visita en Caño Caimán. Él viene desde los Valles del Tuyo, estado Miranda. Bienvenido usted, hermanito. Allí nos pide por aquí la canción de los Cambures. Bienvenido usted allí. Buenos días, para saludar a mi hija Sofía Osuna en Parque Chama, escuchando la sintonía de parte de su papá Osuna. Ah, bueno, saludo a la gente allí que está en sintonía en Parque Chama. A la joven Sofía Osuna y a su papá. A su papá Osuna allí en Parque Chama, disfrutando de Acción 104.5 FM.

bonito tema de los novatos, dime que sí. Por aquí, buenos días, para saludar a Luis, el popular pulgar, que está viendo la comiquita Pepa, la cerdita en San José de Chiguará con la canción del foco. Saludos a estos oyentes en San José de Chiguará. Saludos a Luis, el popular pulgar, que está en sintonía y viendo comiquitas a esta hora de la mañana, viendo Peppa Pig. Ah, el popular pulgar, la gente de Chiguará. Buenos días, Neighbor, para que me complazcas en Mucujepe al príncipe Carlos Damián Gutiérrez Paredes, que el día de hoy está arribando a un año más de vida, quien lo complace, su tía Gracie Gutiérrez, que le desea lo mejor del mundo con el tema El Cumpleaños Feliz de los Serranitos, porfa. Saludos a ustedes allí, gracias por la sintonía.

11:23 de la mañana y avanzamos con más de la buena y sabrosa música. Vamos a escuchar por aquí los Pleiders del amigo Rogelio Montilva. Saludos para Rogelio Montilva y para su familia, la gente que está en sintonía a esta hora de la mañana. Vamos a escuchar por aquí el tema de Rogelio y ese bonito tema que lleva por nombre El Ambicioso. Ya venimos con más de este bonito programa como lo es Fiesta Campesina por Acción 104.5 FM. La diferencia en el dial. Saludos a Rogelio Montilva.

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Bien, mis amigos oyentes, 11:33 11:33 bonito domingo, 11 de octubre del año 2026, al fondo, Chacantor y el collar de perlas.

Bien, por aquí le recordamos el 0414-068-6268 para que usted reporte sintonía este bonito domingo para estar en familia y escuchar Acción 104.5 FM. También le recordamos que allí en Camisur, en el Gran Festival Gastronómico y Cultural 2026, se encuentra nuestro gran equipo de Acción 104.5 FM. Y a esta hora, 11:34, vamos a hacer contacto allí con nuestros compañeros de labores a esta hora de la mañana. A ver, muchachos, buenos días. Bueno, no sé qué estará pasando ahí los muchachos, si están atentos o no a las transmisiones desde Cabisur, allí en el Festival Gastronómico Cultural y Empresarial Cabisur 2026. Les recordamos que la entrada es totalmente gratis, mis amigos oyentes, para que usted vaya y disfrute, ¿no? Deleítese paladar con distintas comidas sabrosas, postres, dulces, allí en el Festival Gastronómico Cultural y Empresarial Cabisur 2026.

aquí nos dicen, a ver, buen día, para complacer a Méndez, a Yané Méndez en La Palmita, que está de cumpleaños, que Dios le regale muchos años más de vida. Bueno, saludos a la señora Yané Méndez en La Palmita, quien hoy está de cumpleaños. Que Dios la bendiga el día de hoy.

0: Saludos, amigo Neyver, a full sintonía. Desde la Pedregosa con la canción de Lunarcito del compadre John Mario Vera. Claro que sí, saludos al amigo Juan de Dios a full sintonía, la gente de la Pedregosa. Muy buenos días, hermano. Por favor, si puede conseguir datos de...
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0: Ok, ya me voy a comunicar con ustedes por aquí. Pero me voy a comunicar para darle más información. Por aquí, buen día, full sintonía desde Los Próceres, para felicitar a mi hija Jocelyn, que está cumpliendo años de parte de sus padres, hermanos, sobrinos e hijos, y también de su cuñada. Saludos allí en Los Próceres a la señorita Jocelyn, quien hoy está de cumpleaños. También de parte de Nelly Serrano, le envía mil bendiciones.
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0: Buenos días, primeramente Dios, manito Neyver, para saludar a mi hermanazo Chucho el Tequeñero. Que se mejore y lo quiero mucho, que está allá en la Blanca, diagonal a Blancanieves, manito. Bendiciones con una de los doctores de la Carranga, el sermón de mi mujer. De parte del Eléctrico, bendiciones. Acción 104.5 y tu programa, manito Neyver. Gracias a los oyentes que están en sintonía y muchísimas gracias por tomarse, ¿no?, un tiempo y enviarnos sus salutaciones.

A ver, y vamos a avanzar con más de la buena y sabrosa música, la música que alegra los corazones. Ya vamos a venir con el contacto telefónico con nuestros compañeros allí en Cabisur, en el Festival Gastronómico, Cultural y Empresarial 2026, mis amigos oyentes. Y avanzamos con más de la buena y sabrosa música, 11:37 de la mañana. Chacantor, y ese bonito tema, ni me va ni me viene. Señor, señora, qué bonito domingo, ¿ah? Que viva la gente hermosa del campo, de nuestros campos andinos, de nuestros campos urlaguenses.

Bien, mis amigos oyentes, 11:41 y nos vamos a Cabisur, al Festival Gastronómico, Cultural y Empresarial 2020.

0: 26, mis amigos oyentes. A ver, adelante, buenos días.
1: Bueno, muchísimas gracias, Eneiber. Muchísimas gracias, Eneiber, de lo que está haciendo esta maravillosa actividad. Nosotros continuamos aquí de Cabisur con el equipo de Acción 104.5 y ya lo que ha sido la inauguración de este maravilloso evento. Bueno, hace rato teníamos al padre, ¿no? Dando las palabras de bienvenida y, por supuesto, bueno, también en lo que fue el arranque y en lo que ha sido esta animación, conduciendo, pues bueno, junto a mi gran amigo Néstor Flores, Yurima Ramírez y Yesibel Arellano, también colegas de Acción Radial. Muy contento de Neiber porque está acercando a las 12 del mediodía y nosotros aprovecho para saludar también.

0: las danzas Benedance, que están haciendo una presentación cultural y dan inicio a lo que va a ser, como he entendido, mañana, ya feriado, mañana es 12 de octubre, Día de la Resistencia Indígena. Y yo creo que, bueno, qué orgullo sentirse feliz de que se ha llevado un evento a cabo en homenaje, sino a lo que somos, a nuestros genes y a las cosas que nos identifican. De verdad que, pues bueno, contento, de verdad muy feliz, de verdad que, bueno, maravillado, porque bueno, que ustedes lo crean, yo, pues bueno, mis genes vienen de la Guajira, mi abuelo era guajiro, mi abuelo era guayú, y bueno, de lo cual, de esas raíces me siento muy orgulloso de venir de esas cosas, que hoy somos latinoamericanos, somos una familia cultural, rica en gastronomía, rica en cultura, rica en muchas cosas más, y bueno, wow, espectacular, Neiva, hacer la invitación, la entrada totalmente gratis, contamos con wifi gratis, porque la gente no se viene, porque no vayan a gastar saldo, bueno, todo Barça, le vamos a hacer la cuñita, pero gracias por compartirnos aquí wifi, para que nosotros estemos con ustedes conectados, así que no se pierdan la invitación, muchísimas gracias, Neiva, porque yo sé que te vas, pero bueno, el equipo 804.5 sigue transmitiendo en vivo y en directo, gracias por escuchar Fiesta Campesina, en Neiva, bueno, van dos domingos que no compartimos en cabina, pero el próximo, Dios mediante, estaré compartiendo contigo, amigo mío. Que Dios te bendiga. Volvemos a los estudios y vénganse a Cabisur, porque esto apenas empieza, ya hasta que el cuerpo aguante. En el besito, dale guaya.
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2: Así es, muchísimas gracias a Yomario Vera. Claro que sí, en unos momentos estaremos compartiendo allí en Cabisur, mis amigos oyentes. La invitación es para que usted vaya. Vaya y disfrute junto a todos los representantes, ¿no? Los organizadores y exponentes que están allí de distintas gastronomía, distintas culturas, no solamente nacional, sino también internacional. Así que, y por supuesto, gracias a nuestros compañeros, yo Mario Vera, Francisco Flores, el Pollo Márquez y Steve Arellano, también por allí Diego Subero. Gracias de verdad por siempre informar a la colectividad a través de Fiesta Campesina por Acción 104.5 FM. La invitación, mis amigos, vayan hoy, domingo, allí al Festival Gastronómico, Cultural y Empresarial Cabisur 2026. La entrada es totalmente libre, totalmente gratis, mis amigos oyentes. Ahorita voy para allá a degustar, ¿no? Por allí miré que Yesibeli publicó unos ricos postres, ¿no? Diría yo, postres, o creo que se llaman cupcake. También por allí miré unas fresas con crema, miré también por allí unos cupcakes con mucho chocolate, unos corazoncitos de chocolate, muy muy rico de verdad, con nuestra amiga Yetzibel Arellano.
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2: No, venga, estoy bien, voy a colocarme los lentes, a ver, creo que estoy viendo mal, creo que son velas, ¿eh? Velas, velones de distintos tamaños y figuras. Ahora sí, no, eso no nos podemos comer, ¿eh? Pero son velones, caramba, qué ingenioso, ¿no? Qué creatividad por parte de la gente para hacer ese tipo de velas, velones, para distintas actividades festivas, ¿eh? Cumpleaños, matrimonios, bautizos. Increíble lo que acaba de publicar nuestra compañera Labores Yesibel Arellano en sus estados de WhatsApp. Es realmente bonito el trabajo que hacen las personas, la creatividad del ser humano, ¿no? Cuando el ser humano se inspira, salen cosas maravillosas. A ver, por aquí también nos dice nuestra amiga Jessica Guerrero desde Guatire, estado Miranda. Buenos días, en sintonía, saludos, bendiciones, feliz domingo. Gracias a nuestra Jessica, a nuestra gran amiga Jessica Guerrero desde Guatire, estado Miranda, que está a full sintonía. Muchísimas gracias. Les recordaba a mis amigos oyentes el servicio público para que usted vaya y disfrute con su familia y también apoye a esta familia que necesita de verdad, se los digo, necesita de verdad de nuestro gran apoyo, ya que están realizando una vendimia, una venta de sancocho de pata, costilla y gallina, allí en la plaza del Claudio Corredor, eso es allí en La Blanca, en el Liceo Claudio Corredor Müller, allí en la plaza se está realizando ese evento, esa venta de sancocho a beneficio del niño Matías Lamuz, que nada más, óigase bien, mis amigos oyentes, usted que está apenas sintonizando, el niño tiene 4 meses de nacido y tiene bastantes problemas de salud, pero yo sé que va a salir victorioso con la bendición de Dios y del doctor José Eduardo Hernández. El niño es diagnóstico actual con infección respiratoria aguda con líquido en los pulmones, bacteria estomacal y una infección renal

0: así que y otro diagnóstico en confirmación Hospital de Mérida. El niño se encuentra allí en el Hospital de Mérida y por tal motivo se está realizando esta venta de sancocho. La tacita nomás cuesta $3. Ahora, si usted quiere colaborar de otra manera, lo puede hacer. Se pueden comunicar al 0416-473-5793. Repito, para cualquier otro aporte económico para ayudar a este ángel a que salga victorioso, al niño Matías Lamuz, este angelito de 4 meses de edad, pueden llamar a su familia al 0416-473-5793 y de verdad, de granito en granito cuenta para que la gente pueda cubrir gastos médicos. Y también les recuerdo la sopita el día de hoy, la gente de La Blanca que me está escuchando. Yo sé que a esta hora mucha gente de la parroquia Rafael Pulido Méndez están en sintonía y vamos todos allí a la plaza del Claudio Corredor para que no quede ninguna tacita de sopa. Todas se logran vender el día de hoy para que así la familia pueda seguir avanzando en la recuperación del niño Matías Lamuz, quien necesita de nuestra gran mano amiga de verdad para que sea un niño normal. Todos hoy a la plaza del Liceo Claudio Corredor Müller a tomarnos esa rica taza de sancocho por tan solo $3.
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0: Doña Rita Rosales, que está full sintonía, dice que ella mañana estará de cumpleaños. Señora Rita, que Dios me la bendiga siempre, yo, que cumpla muchísimos años más, que Dios me la bendiga.
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0: Buen día, excelente programación, Dios te bendiga, niño, mi niño, no comas mucho, no comas mucho chocolate. Reportando sintonía de Hernández, estado Táchira. Una de eminentes, gracias a nuestra amiga Rosmary y a Christopher en sintonía allá en Hernández, estado Táchira. Mis amigos oyentes, recuerden que hoy juega el Vigilla Fútbol Club, Dios mío santo, es un partidazo, ¿yo? Un partidazo en el estadio Ramón El Gato Hernández. Hoy el Vigilla se juega la vida para lograr la ansiosa clasificación y hoy ameritamos, mis amigos oyentes, el equipo amerita que usted vaya al estadio, usted los apoye. Para que, como dice Jorge Armando Buitrago, el jugador número 12 somos nosotros los fanáticos. Así que todos hoy al estadio Ramón El Gato Hernández para apoyar al equipo, para que esos 3 puntos queden en casa y así lograr la clasificación. Yo sé que lo vamos a lograr. Yo sé muy bien que los vamos a lograr. Y si el Vigilla clasifica, ¡ojo con el Vigilla! ¿Eh? ¡Ojo con el Vigilla Fútbol Club, mis amigos oyentes! Porque yo sé que va a ser un excelente remate, un excelente cuadrangular final, ¿eh? Para ver si logramos la ansiosa primera división. Dios mío santo, ¿eh? Vamos todos hoy al estadio Ramón El Gato Hernández a apoyar al Vigilla Fútbol Club. Hoy frente al Ureña Sport Club. Allí los muchachos darán el todo por el todo para que esos 3 puntos queden en casa. Así seguimos soñando nosotros, los fanáticos de la Uriberte, nosotros los ciudadanos del Vigilla, a que el equipo consiga la tan ansiosa clasificación. Vamos al estadio, muchachos, vamos al estadio.
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0: 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Ay, bonito tema al fondo, del son sureño, recuerdos de tu amor.
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0: Y avanzamos con más de la buena y sabrosa música, porque ya venimos con la despedida. Me les voy, ¿eh? Me les desprendo, mis amigos oyentes. Darío Gómez y ese bonito tema, el reloj sin mica. Oigan.

0: Los 50 de Joselito y ese bonito tema, el hombre marinero. No se puede casar, mis amigos oyentes. Así estamos llegando al final por la mañana de hoy, domingo 11 de octubre del año 2026. Pero los invito a que sintonicen el próximo domingo de 9 a 12 del mediodía por Acción 104.5 FM, Fiesta Campesina, mis amigos oyentes. De verdad, muchísimas gracias por estar con nosotros, por acompañarnos en estas tres lindas y hermosas y humildes horas, escuchando el mejor género como lo es el merengue campesino. Recuerda siempre nuestro gran equipo de trabajo en la presidencia de la estación, la licenciada Carmen Beatriz Márquez. Edición, grabación y montaje, el Pollo Márquez, José Aurelio es el Pollo Márquez. En los controles, Juan Newman. Y quien les habló aquí frente al micrófono, este humilde servidor, en Eiber, Fabián Uzcategui. Tengan un feliz comienzo de semana, buen provecho, ¿eh? Ya algunos a esta hora preparando la mesa. Buen provecho, mis amigos oyentes. Por aquí, buenos días, Anaiber, para complacer en los naranjos a Mayra Alejandra Quintero. Que Dios se la bendiga siempre de parte de sus mamás y también de sus hermanos. Saludos a la gente de los naranjos, a Mayra Alejandra Quintero, que Dios la bendiga. Recuerda siempre usted mantener la elegancia ante todo, a mostrarle una sonrisa al mundo a pesar de las dificultades, a mantenernos felices y contentos por estos días que Dios nos regala, ¿eh? También quiero complacer desde ya a mi tía, a una tía muy querida, ¿eh? A mi tía Belkis Uzcategui, como le decimos nosotros muy cariñosamente a sus sobrinos y sus hermanos, Betty, tía Betty, quien mañana estará arribando a un añito más. Para ella, que cumpla muchísimos, pero muchísimos años más, que el Dios Todopoderoso le regale también mucha salud y mucha prosperidad en su vida, ¿eh? Así que para tía Betty, de parte de este servidor y de parte de toda la familia Uzcategui y también Uzcategui Briseño, que mañana cumpla, que los cumpla muy feliz y por supuesto que Diosito siempre le regale muchísimos años más allí. La doña Betty, ¿eh? La que manda allí en la casa de los flacos, allí los Uzcategui en el sector Las Rurales, ¿eh? La que coloca orden en la casa, ¿eh? Betty allí en sintonía la familia y por supuesto que cumpla muchísimos años más mi tía Betty, que la quiero un mundo, ¿eh? La quiero bastante a ella. Así estamos llegando al final, mis amigos oyentes. Vamos a dejar por aquí un bonito tema de los serranitos, ¿eh? Para los cumpleañeros, para los que van a estar de cumpleaños y los que estuvieron, de los serranitos. Tu cumpleaños.
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0: Chao, mi gente, se les quiere bastante. Buen provecho, que Dios me los bendiga, ¿eh? Que nunca les falte el pan en su mesa, que nunca les falte un techo, ¿eh? Mis amigos, qué bonito. Y a seguir creyendo en nuestro país, ¿eh? Nuestro país va a tener un crecimiento increíble, mis amigos oyentes. Un país de oportunidades, un país donde todos trabajemos por el renacer de este hermoso país. Trabajar juntos para lograr grandes cosas. Chao, mi gente, se les quiere bastante. Buen provecho, tu cumpleaños.

como toda historia, tiene su final feliz, nos vamos felices y contentos de haber trabajado para ustedes durante estas 3 horas, colocándoles buena música, comentarios y muchas complacencias, esperando que nuestro programa haya sido de su agrado. Y los invitamos a escuchar el próximo domingo de 9.

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0: 12:04.
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4: 12:08 minutos. Ahora, escuchemos las gloriosas notas del himno nacional de la República Bolivariana de Venezuela. Letra, Vicente Salias. Música, Juan José Landaeta.

Himno del Estado Mérida. Música Gil Antonio Gil. Letra Antonio Febres Cordero.

A continuación, himno del municipio Alberto Adriani, letra y música del doctor José Ananías Márquez.

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0: 12, 14 minutos.
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0: 2:03. 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

0: 48 minutos.
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0: feliz tarde. Bienvenidas y bienvenidos a la información más completa, la del primer lugar absoluto de sintonía, la del super equipo deportivo de Acción 104.5 FM y Zona Mixta 100.5 FM. 104.5. Aquí estamos los dueños de la sintonía, desde la parte alta del estadio Ramón El Gato Hernández, dándole las buenas tardes aquí sin electricidad, sin energía, pero aquí estamos al aire, gracias a mi Dios y también a nuestro técnico máster, el tío Norberto Acevedo Orozco.
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0: El saludo cordial a partir de esta hora de todo el super equipo deportivo, comandado por la licenciada Carmen Beatriz Márquez desde la presidencia de la estación, el licenciado Jimmy Guerrero en la gerencia general, el ingeniero Miguel Rodríguez y José Aurelio El Pollo Márquez están en la parte técnica y también en grabación, edición, montaje y efectos especiales. En la planta transmisora, don Aljibira Belandia. La dirección comercial a cargo de la chica del Sancocho hoy, la doctora Yesiberia Arellano. La del número 21 del Deportivo Táchira. Control Audio Master Estéreo Digital, totalmente sincronizado, digitalizado y computarizado en Acción 104.5 FM, Francisco Flores. En Zona Mixta 100.5 FM, José El Tizón Hernández P. Aquí en el estadio Ramón El Gato Hernández, los comentarios a cargo del doctor Walter Osa Bonilla, que va a estar sentado en esta silla. La parte comercial a cargo de Nilson Betancourt M.

0: de logística hoy, Juan Carlos Méndez M. Bueno, eso es MR. Relato deportivo y comercial del sorprendente Emmanuel Méndez MR. Y quien tiene el inmenso placer de hablarle, su relator deportivo y amigo, Jorge Armando Buitrago, el Junior. 18779, el locutor de este hermoso país. Certificado como productor nacional independiente, expedido por el MINSI, bajo el número 4093, miembro activo de la Asociación de Locutores Profesionales y Afines del Vigía, Asolobi. 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Esta es la información deportiva acá desde la parte alta del estadio Ramón El Gato Hernández. Faltan dos jornadas, hoy la última como local y luego la última como visitante el próximo domingo. Todavía estamos vivos. Aquí no vendemos humo. Aquí decimos la verdad. Lo que pasa, lo que acontece, lo que sucede. Llegamos a esta instancia con la posibilidad de estar peleando el cupo del repechaje. Hoy el Vigía ganando la Ureña y Lara, que enfrenta en condición de local a Zamora. El equipo del Vigía aún llegará con vida para enfrentar su último partido. Si gana el equipo de Lara y el Vigía gana, entonces el Vigía estará casi sentenciando su pase al repechaje. Así les duela, mi estimado Emmanuel Méndez. Una feliz tarde, bienvenido a esta información deportiva, Emmanuel Méndez MR.
1: Hola, ¿qué tal, Jorge Armando? El saludo cordial para ti, el saludo para toda la amable audiencia del Super Equipo Deportivo de Acción 104.5 FM y Zona Mixta 100.5 FM. Estamos contentos, felices y sobre todo agradecidos con el Todopoderoso porque nos permite estar hoy nuevamente en nuestro feudo, en el Estadio Ramón El Gato Hernández de la ciudad del Vigía. Listos, prestos y por supuesto preparados, como siempre lo decimos, para llevarles la mejor información deportiva. Veraz, oportuna, al momento, hoy en un partido trascendental. Como lo dijimos durante toda la semana, quizás el compromiso más importante de toda la temporada en condición de local, donde esperamos el espaldarazo de nuestra gente, donde esperamos que nuestro público venga al Estadio Ramón El Gato Hernández. Nosotros hablábamos en Zona Mixta Deportes de 5.000 personas. Bueno, los que puedan venir, pero que sea la mejor asistencia de esta temporada 2026. Eso es lo que queremos, que nuestros jugadores se sientan en confianza, que vean que están respaldados por su público y que la próxima semana se termine de consolidar la hazaña, esperando que el día de hoy también, pues sea el resultado que esperamos, que es la victoria del Deportivo Lara contra el conjunto del Zamora. Dios dice, ayúdate que yo te ayudaré, y sabemos que dependemos de nosotros mismos, pero que hay que ligar otros resultados. Por ello, Dios siempre ha mostrado Cruzado, que está del lado de la Univerde. Esperamos hoy no sea la excepción, estamos seguros que así no va a ser y que de la misma forma el equipo del Vigía podrá sumar tres puntos importantes, que lo coloquen con 43 y que por lo menos a lo largo de esta semana pueda reposar tranquilo en la zona de repechaje. Jorge Armando Buitrago Junior, Ureña Sport Club. El día de hoy fue que llegó a eso de las 12 del mediodía a la ciudad del Vigía, partió a las 8 de la mañana desde la población fronteriza de Ureña, de nuestro país con la hermana República de Colombia, y llegó a almorzar a las 12 del mediodía, es decir, que este equipo tiene aproximadamente 2 horas y media en la ciudad del Vigía, lo que podría ser un condicionante. Sin embargo, repito, no hay que confiarse en lo absoluto, el equipo debe salir a ganar desde el primer minuto, mostrar la actitud acostumbrada y vencer al rival, a Ureña Sport Club, que también está necesitado de un empate, porque con un empate se clasifica matemáticamente. Ayer ya se clasificó el tercero de forma matemática a la siguiente instancia, el equipo del Yaracuyanos Fútbol Club. Hoy Ureña buscará... Matemáticamente ayer.
2: ¿Pero se clasificó de qué?
1: De tercero.
2: Lo felicito, usted es objetivo. Otros dijeron por ahí que se había clasificado de cuarto, ya eliminando prácticamente las ilusiones de los vigienses, mi estimado Emanuel.
1: Así es, el tercero fue el conjunto de Yaracuyanos, ya asegura el puesto de forma matemática. Y hoy Ureña Sport Club...
2: por el segundo, ¿no? Para que
1: sí,
2: sepa.
1: Sí, porque matemáticamente está clasificado Barquisimeto, pero no tiene asegurado el segundo puesto.
2: Tiene 52, mientras que el equipo de Yaracuyanos llegó a 49.
1: 49, puede llegar Yaracuyanos a 54, pero tendría que perder...
2: No, Yaracuyanos puede llegar así, a ver... Sí, le quedan
1: 55. Y el equipo de Barquisimeto puede llegar a 58 unidades.
2: Ganando los dos que le quedan.
1: Entonces tendría que perder uno de los dos y Yaracuyanos perder los dos. Pero bueno, ya está clasificado, ya está el otro lado del charco, Jorge Armando, y Ureña necesita de un empate para meterse de forma matemática. ¿Qué es lo que esperamos? Que el día de hoy no se desempate, porque la victoria es lo que tiene que buscar el equipo del Vigía. Esa es la premisa, y en la noche completar la felicidad con la victoria del Deportivo Lara, Jorge Armando.
2: Le comento a usted y a toda la audiencia que es un equipo que tuvo contratiempo para la salida de la ciudad de Ureña. Tenía previsto salir ayer, no pudieron salir anoche y llegaron apenas fue esta mañana antes del mediodía a la ciudad del Vigía a tomar el almuerzo. O sea, viajaron a las 7 de la mañana de Ureña al Vigía y llegaron antes del mediodía a la ciudad del Vigía, el equipo de Ureña, para enfrentar este partido sobre las 3:30 de la tarde aquí en el Gato Hernández. 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Aprovechamos en el máster y regresamos aquí al Gato Hernández.
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0: Unidos, gritamos arriba, arriba, mi Mejía querido. Allá viene el doctor Walter Osa, ya lo vi a la distancia. Allá viene con su chor negro Adidas y su franela Adidas, su bota Adidas, la pinta Adidas del doctor Walter Osa.
1: Todos unidos, gritamos arriba, arriba, mi vieja querido.
0: A ver el morocho, Jorge Armando, a ver dónde agarró el morocho, que se me venga para acá, para la puerta. Vamos a regalar las entradas cortesía de Motorrepuestos El Trébol y de Almacenes Reni, el número uno.
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0: Siempre contigo mi pasión, auriverde de mi corazón. Hoy juega mi Vigía querido su último partido como local. Hoy vamos a ganar, hoy seguimos en ruta a la clasificación. Inventen lo que inventen, digan lo que digan. Esos enemigos gratuitos que tiene nuestro fútbol y que se visten de verde y amarillo como payaso, mi estimado Emanuel Méndez, aquí en esta información deportiva.
3: Jorge Armando, desde el balcón allí viendo cómo llegan las personas al estadio.
0: Ah, no, es que es triste ver un individuo que juega a la derrota del Vigía vestido de amarillo y verde. Eso es muy triste, muy triste.
3: Bueno, son exactamente...
0: O se viste de rojo, o se viste de azul, pero que no se viste de amarillo y verde, por Dios.
3: Las 3:10 de la tarde.
0: Que no sea doble, que no sea hipócrita.
3: Jorge Armando Buitrago Jr. Estamos a tan solo 20 minutos, Jorge Armando, de que arranque el compromiso. Aún no hemos dado alineaciones ni el equipo de Ureña ni parte del equipo del Vigía. Ya nos han llegado exactamente las nóminas por parte de ambas oncenas. Vamos a entregarlas respectivamente. Primero la del equipo del Vigía Fútbol Club, la que nos compete mientras ordenamos. La del conjunto fronterizo, que repetimos, viajó hoy sobre las 8 de la mañana. Desde la población fronteriza Ureña hacia la ciudad del Vigía. Llegó aproximadamente en horas del mediodía. Tomó el almuerzo y posterior a ello, pues ya se encuentra en las instalaciones del Gato Hernández. Tendrá cuando mucho, Jorge Armando Buitrago, algunas 2 horas. El saludo cordial también para la gente de Candela 98.1 FM, Comercial de la Frontera, con Pedro Piedraíta Vélez, director y propietario. Saludo cordial para la doctora Jacqueline Incapié, gerente general. Abraham Álvarez, Juan Carlos Guerrero y Sebastián Piedraíta, miembros de la transmisión. Nos escuchamos en Ureña a través de Acción y Zona Mixta.
0: Y Candela 98.1, el abrazo para nuestro buen amigo Pedro Piedraíta Vélez, a todo su equipo. Hoy tendrá una señal de Acción 104.5 y Zona Mixta 100.5 para la frontera colombo-venezolana. Un abrazo para la gente de Candela 98.1, que ya está conectado con nuestra señal, mi estimado Emanuel.
3: O sea que hoy debemos estar escuchándonos en Cúcuta sin problemas, Jorge Armando.
0: Eso es correcto.
3: Sí, señor. Alineación del conjunto del Vigía. Jorge Armando Buitrago en el arco, el marcado con la camiseta número 12. Estará el experimentado José Febres, el oriental, en los tres palos por parte del conjunto del Vigía Fútbol Club. La línea de 4 en el fondo. Vuelve el trujillano, vuelve Oscar Rojas, el dorsal número 2, el ferrocarril, como nosotros le llamamos. Oscar Rojas vuelve la titularidad, el marcado con la camiseta número 2. Pareja de centrales para Jefferson Escudero, el capitán, el marcado con la 24, acompañado por el jugador Kevin Páez, el dorsal número 13. Y por izquierda le acompañará el jugador... En este caso, a ver, tenemos a... No, Kevin Páez juega hoy como lateral. Leandro Tamara será el central. Kevin Páez por el costado izquierdo, Jorge Armando.
0: Eso lo comentamos en un programa de zona mixta, ¿no?
3: Entonces, ordenando, la José Febres en el arco. Lateral por derecha estará Oscar Rojas. Regresa Oscar Rojas. Por izquierda, Kevin Páez. Y pareja de centrales para Escudero, acompañado por el jugador Leandro Tamara. Más adelante, Juan Pablo Rivas y Stevenson Herrera como volantes de contención. En la zona de ataque, como extremos, Joel la bicicleta Infante, acompañado por Ronnie Salazar. Y como delanteros estarán nada más y nada menos que el jugador Edmilson Angulo, quien acompañará a Brian Suárez, a Brian Duarte, mejor conocido como Papuchi. Jorge Armando, hay variantes, ingresa en sustitución de Jeremy Parra, Edmilson Angulo.
0: Bueno, entonces esa es la formación original hoy. La titular del equipo del Vigía, la de Gustavo Romanero, para enfrentar a Ureña Sport Club. Nuestro rival, ha llegado el doctor Walter Osa Bonilla. 3:17 p.m. Vamos a regalar entrada rápidamente, mi estimado Emanuel, cortesía de nuestros amigos de Motorrepuestos El Trébol y Almacenes Reni, en la calle 3 del Vigía, el número 1. Recuerden, vamos a regalar la primera chica que llegue aquí al estadio vestido de amarillo y verde, que venga entrando al estadio. Le voy a regalar entrada ya aquí en esta información deportiva del super equipo deportivo de Acción 104.5. A ver, me levanta la mano la primera chica que esté allí en la cola de verde y amarillo. Le voy a regalar entrada. Solamente tiene que mirar por la parte alta del estadio. Mirar, y aquí estamos entregando la entrada. Ya Jorge Armando ha bajado a buscar la ganadora en la parte baja del estadio, en la entrada al estadio, en el ingreso, al Gato Hernández. A ver, que venga llegando al estadio, que venga en moto, que venga en carro. Me levanta la mano y yo la ubico para darle la entrada. No la va a pagar, cortesía de Almacenes Reni, cortesía de Motorrepuestos El Trébol. Aquí estamos en la parte alta del estadio Ramón El Gato Hernández. Una chica que llegue al estadio, no importa que no tenga la camisa verde y amarilla, si la tiene, mejor. Allá levantaron la mano la de... Ah, no, pero esa es trampa. La chica del Sancocho, tachirense. Ah, la de la camisa de la buena suerte, el 21. Ha llegado la doctora Yacibeli Arellano aquí al estadio, hoy multiplicándose en Cabisur, en el estadio, en todas partes. A ver, mi estimado Morocho, ¿dónde lo veo a Jorge Armando? Para darle la entrada a la chica que venga ingresando al estadio. Me levanta la mano, que venga en moto, en carro, que venga a pie, que venga caminando, como venga. Si tiene franela, si no tiene, cortesía de Almacenes Reni y Motorrepuestos El Trébol. A ver, la primera que me inscribo también al 0414-755-0495. Vamos a ver, rapidito, aquí en el Gato Hernández, la información deportiva del super equipo deportivo. Va a ser la mejor asistencia, sin lugar a dudas, del torneo y de los últimos años. Hoy, aquí en el Gato, el último partido de local. Está lleno ya la parte del estacionamiento de motos.

0: La parte de arriba, el estacionamiento de carro está full. Ya llegó el Morocho. Bueno, pendiente. Pendiente entonces el Morocho allí para que entregue la entrada. No ha levantado la mano la chica. La que venga ingresando, levante la mano y le damos la entrada. Que venga con la franela amarilla y verde o que no venga. En buseta, en carrito, en taxi, en mototaxi, en moto. A pie, caminando. Levanta la mano y nosotros la miramos aquí desde la parte alta. Hoy juega el Vigía contra Ureña. Mi estimado Emanuel Méndez, usted recibe al doctor Walter Osa con Udiga. Unidad de imágenes, Gustavo Álvarez, mi estimado Emanuel. A ver, Emanuel, le escucho. Doctor Osa.
1: Muy bien.
0: Bienvenido, dígame.
1: Doctor, ¿qué tal? ¿Cómo está? Bienvenido a nuestra transmisión el día de hoy a través del micrófono del Super Equipo Deportivo de Acción y Zona Mixta.
2: Buenos días, Emanuel. Buenas tardes para toda la audiencia y todos los presentes en el estadio. Yo decía esta mañana en el grupo deportivo que llegó el día D. El día D se le conoce como el desembarco de la tropa norteamericana en Lombardía, que fue lo que acabó prácticamente con la Segunda Guerra Mundial cuando los aliados pasaron. Hoy es el día del vigía, de ganar el partido, de jugar bien, de demostrarle al público que el equipo está consolidado, de que el cuerpo técnico hoy no se equivoque, como muy pocas veces lo ha hecho en los cambios, de que el equipo mantenga la repentización y sobre todo que se atenga al libreto de jugar bien como viene haciendo esta temporada. Estamos sufriendo, ¿no? Pagando tal vez lo que se buscó, no de manera premeditada en la primera temporada, porque siquiera hemos hecho 6 puntos en la primera temporada, además estaríamos nosotros hoy no colgando del palo. Pero me parece que el equipo hoy tiene equipo con qué jugar. Hay variantes en la titular por derecho a obligación. Hay variantes en los que mueven la pelota por derecho a las suspensiones. Pero me parece que el Vigía ha demostrado en una u otra situación que en cuando recurre a Emanuel y a Llantes y Jorge Armando y al Vallenato Hurtado, alternativa las ha conseguido. Presa no puede pasar por la ansiedad. El equipo tiene que jugar su jugado tranquilo, como si fuera un partido más. Ahí el temor mío, y se lo comentaba a un colega de la radio Labrador el día viernes, conversamos ampliamente sobre el trasiegar del equipo de la temporada, que es lo que nos puede alterar un poquito. Hoy con un muy buen acompañamiento de parte de la gente, una motivación como hacía mucho rato no mirábamos en el estadio. Afuera hay unas 1,000 personas, y yo creo que va a ser la mejor entrada en los últimos 10 años. Esperemos que el equipo corresponda a las alternativas cuando se alinee en la mitad del campo. Un Ureña con un verde clarito y blanco y pantaloneta blanca, y el Vigía con su tradicional uniforme verde, amarillo y verde. Y las naciones, minuto de silencio, ¿no? Un minuto de silencio. Sabemos todos por qué. Aparte de eso, ahí murió un colega gran amigo, conocido, Alberto Dávila, en San Cristóbal. La chica que ayer ganó. Vamos para el minuto de silencio.

0: se tomó, ya se sonaron las notas gloriosas de nuestro himno patrio. Asimismo, el minuto de silencio por la tragedia, retragedia, diríamos, de que todo se olvida todavía de La Guaira. Ya los equipos se retiran de nuevo a la raya para tomar la última zona de hidratación. Un Ureña hoy que viene, que llegó hoy, ¿no? Que salió en la mañana. No pernotó durante la carretera, me imagino descansando. Almorzaron y vinieron para el estadio. Eso es un hándicap, valga la repetición de la palabra, un punto a favor. Porque el clima no nos favorece, el clima es igualito. Inclusive me atrevería a decir que en Ureña hace más calor que en el Vigía y hace mucho más humedad que aquí. Ya todo listo para que se encuentre el día D, el de ganar, el de sumar. Y que por allá en Barquisimeto nos hagan la segunda, pero ojo. Primero hay que hacer la tarea aquí. Yo le decía a Pipo en el interno, en Manuel, que si el Vigía juega su jugado, el Vigía no pierde hoy. No pierde hoy. Desafortunadamente ya se hizo la rifa del sorteo de campo. Va a la izquierda o a la derecha del público. A la izquierda del público, a la derecha de la pantalla. El equipo Ureño, que blanco es por detrás, a su lado su pantalón en los visos y verde por delante. Dígame, hermano.
1: Doctor, disculpe usted, es que no hemos dado la alineación de Ureña. Rapidito, Eduardo Canache en el arco, el marcado con la 12. Por el costado izquierdo, Sebastián Grueso, el marcado con la 5. Pareja de centrales para Juan Mora con la 32 y Joan Betancur con la 28. Marcos Gáfaro estará por derecha, el dorsal número 6. Eifer Ramírez, el marcado con la 25 y Audi Pérez con la 37 en la zona de volantes de contención. Juan Angulo con la 21 como extremo por izquierda. Cristian Mendoza por derecha, el dorsal número 8. Y como delanteros estarán Ray Montaño, el dorsal número 9 y el siempre peligroso Ángel Belmonte, dorsal número 11, doctor Gualterosa.
0: Sí, Ureña, como siempre, ha planteado buenos enfrentamientos en segunda división. Es un equipo que, como Yaracuyano, sube y baja, aunque la última temporada se ganó el derecho a subir y no otorgó esa oportunidad de tener arriba el equipo. Prefirió seguir jugando en segunda. Es que subir a primera son gastos, son desplazamientos muy largos. Es la ilusión que tiene el equipo, que se va a configurar hoy. Seguramente una muy buena entrada en el estadio, con una temperatura que era muy, muy, muy caliente a la hora de empezar el partido, pero que ha ido bajando poco a poco. Es cierto amago de lluvia. Todo listo, todo completo, un gramado totalmente perfecto. Yo creo que eso está para unas 2.500 personas hoy la entrada, Jorge Armando. Muy buena entrada, hay mucha gente más. Yo creo que es la mejor de toda la temporada, ¿no, Jorrito? Para Jorge y para mí, y sobre todo la gente que hay afuera. Lo que pasa es que, como aquí ya es costumbre, todos lo dejamos para última. Listo, listo, el compromiso. Se forman en la mitad. El principal ordena el juego y va a empezar, ya pitó y va a ordenar esto. Esto va a empezar poco a poco. Muy buena asistencia, vuelvo y repito. La gente contenta, el jolgorio. Tenía rato que no veía yo camionetas en la calle con la bandera del equipo.
2: Bueno, va a arrancar el compromiso. Hay muchísima gente llegando todavía al estadio, porque aquí, como el venezolano lo deja todo para último, mi estimado Nelson Betancur, venga esta información deportiva. Esto está a punto de caramelo.
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4: Señoras y señores, tengo el gusto de presentarles al relator Jorge Armando Buitrago, el Junior.

0: Flavio Ramón El Gato Hernández, el árbitro central Rafael Torres, ha pitado
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0: Y esto comenzó. Aquí en El Gato Hernández viene buscando el rebote. Por allí el jugador Juan Pablo Riva abre la bola atrás para que aparezca el escudo. Escudero con pierna zurda va larga. Viene cortando el jugador marcado con el 25. Les hablo de Eifer Ramírez. Tocó para Eddie Pérez. La bola por derecha ingresa por allí. El jugador Cristian Mendoza gana la bola en el fondo ahora para que aparezca el jugador Betancur. Dejó para Juan Mora y este para Eduardo Canache, el arquero del equipo de Ureña. Metió la pierna por allí el jugador Angulo. La bola se perdió por la última raya. Dice el principal que saca de puerta, no de banda. 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Comenzó el partido y sigue la gente entrando, doctor Osa.
2: Sí, comenzó el partido y el Vigía toma la posición de la pelota ante el marco de Carache. Intenta por los costados, intenta por la mitad. Es corto, es corto el juego aún. Y un Ureña que se refriega mucho. Por derecha juega el Vigía, Jorge Armando.
0: Suerte para mi Vigía, querido, que la Virgen del Perpetuo Socorro nos cubra con su manto. El todo para eso nos ilumina el escudo a Escudero. Dejó para Febre, que juega hoy de rosa. Pierna derecha en corto, la tiene el escudo. Escudero tiene la bola. Levanta larga la pelota. Para nadie, Seferi, que la viene rechazando el jugador Joan Betancur. Dice el principal que hay falta. Tiro libre para el Vigía.
1: Tiro libre.
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2: Sí, se proporcionaba al final del partido el Vigía un rebote atrás del equipo visitante y atropella el juego nacional. Un tiro de unos 40 metros, muy distante, y seguramente la pelota va a ir cruzada, Jorge Armando.
0: A ver. Se va arriba Páez, que cabecea bien. Llega el escudo, Escudero. Va a levantar Joel. La bicicleta Infante. Arras de piso, jugada de pizarrón. La adivinó bien Cristian Mendoza con la testa. Terminó la jugada, no pasó absolutamente nada. Vuelve Vigía en poder de la pelota. La juega por derecha, intenta por allí el jugador Oscar Rojas, el de la camisa 12, lateral por derecha, frente a la tribuna de sombra. En la mitad, Stevenson Herrera. Dejaron la pelota atrás para que aparezca con todo KB Páez. Pierna zurda, mete largo, muy larga. No alcanzó. El Wilson Angulo se pierde la posibilidad, doctor Walter Osa. Con Udida, unidad de imágenes, Gustavo Álvarez.
2: Sí, pelota que se recobra por derecha, en un amague corto, arriba, cortijo, se roba la pelota, busca hacia el centro, se levanta profundo, pero con poca precisión. De notar en estos primeros 4 o 5 minutos que la disposición del equipo es perfecta. Cuando la tiene el Vigía, se le fue a Infante, la midió mal y salió Canache, se la tomó de cajón.
0: Canache, es el arquero titular. Muy chiquitico, juvenil, Canache, Eduardo Canache. Se terminó el peligro aquí en el Gato Hernández. 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Maneja la pelota por derecha el equipo de Ureña. Es el jugador Marco Gáfaro. El que trata de controlar metió largo, la bola se pierde al servicio de banda. 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Venga Nilson Betancur aquí en el micrófono del super equipo deportivo.
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0: La bola se va al rincón, y tiro de esquina para Ureña.
1: Tiro de esquina.
2: Primero el partido, primero que levanta el visitante, una pelota que se tomaron de rebote en mitad de campo y por poco, Febre atento, la mandó al tiro de esquina.
0: 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La bola va larga, buena pelota. Aquí puede llegar el primero, llega. Emilson metió el centro. Le quitaron el instrumento de juego, no pudo controlar. Se pierde la posibilidad. De nuevo el Vigía recupera la bola con Stevenson Herrera. A ver qué puede hacer con la bola, con el escudo, escudero. Más la pelota para el escudo. Sale jugando por derecha. Buen toque de pelota de Oscar Roca, quedó resentido. Se va recuperando, siguen tocando la pelota. Ahora para Leandro Tamar, el cubeín que dejó para KB Páez. Abre juego, se rebala, se recupera. La bicicleta Joel Infante. En cortico para Herrera. Este para Infante. Infante que toca la bola. Jugó para Herrera. Entre dos. Consigue la bola larga, muy larga. Se pierde la posibilidad. No llegó Brian Duarte. Se pierde la pelota. La última raya. 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
0: 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Aquí les presenta el...
1: marcador.
0: Marcador. Inalterable, no se mueve el score aquí en el Gato Hernández. Cero tiene mi vigía, querido. Cero tiene Ureña Sport Club.
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0: Escucho la voz de Nilson Betancur aquí en el Super Equipo Deportivo.
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0: 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Hay saque de puerta para el equipo de Ureña Sport Club Acanache. 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Va a levantar Canache, pierna derecha. La mejor asistencia se vive hoy en los últimos años aquí en El Gato. Muy buena cantidad de público, doctor Walter Osa.
2: Sí, animando, hombre. El Vigía juega bien con la pelota. Lo único es que se despacha muy rápido de ella y ahí pues no consigue el receptor perfecto. Por un lado la tuvo el Vigía, estaba Osorio solito esperando el centro y prefirió jugarla. Hay que ser más colectivo a la hora de la resolución del balón. Pero se juega bien, se juega con intensidad, pero arriba se tira mucho la pelota con poca claridad. Jorge Armando Huitrago, el Junior.
0: Se pierde el ataque de la servicio de Ureña por derecha y servicio de costado. Lo va a hacer efectivo el equipo del Vigía. Por el sector derecho va Kevin Páez, el zurdo. 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De nuevo la impulsa el jugador Marco Gáfaro. 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Esto está 0-0. Minuto, minuto, minuto, minuto 10 de la etapa inicial aquí en el Gato Hernández. La bola va arriba. Rechaza Betancur al servicio de banda de nuevo para el Vigía con Almacenes Reni. Aprovecha Nilson Betancur en el micrófono del Super Equipo Deportivo.
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0: La pelota la maneja Lureña. Montaño, que trata de meter con peligro. Cuidado, no hay que dejarlo pegar. Pegó en la humanidad del jugador Tamara y quitó el peligro. Llegó con peligro el equipo de Ureña Sport Club. Entre el jugador marcado con la camisa 9, Ray Montaño, y Belmonte, el de la camisa 11, doctor Walter Osa. Hay cobro desde el rincón, tiro de esquina para Ureña.
1: Tiro de esquina.
2: Segundo del partido, segundo que levanta el visitante. Ojo, esto van a la repostada, pero aprovechan bien la media distancia. Va a levantar Ureña por derecha.
0: 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La quita el escudo, Escudero ahora viene ahí complementando la pelota. La buscaba por allí Gáfaro, pegaba en Escudero. Dice el principal que la pelota, a ver, viene a recriminar que hay falta. Pitó falta, ¿qué pitó? ¿Cómo la vio, doctor Walter Osa Canudiga?
2: No, eso viene en controlazo con pelota dividida. Él me falta, es pelota dividida. Y a eso se viene a aclarar a los dos jugadores. Le va a decir, así no me entren, porque los dos fueron imprudentes, Jorge Armando.
0: 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Maneja la pelota el equipo del Vigía. Leandro Tamara, que mete largo, busca la posibilidad. Brian Duarte empuja, mete la pierna, gana para Joel Infante, la bicicleta, pierna derecha en corto. Tamara, que toca la bola para que aparezca el escudo, Escudero, que se apoya con el jugador Febres. Febres, que abre juego para Escudero. El escudo tiene la pelota, maneja la esférica ahora para Leandro Tamara. Tamara, que abre juego para KB Páez. Páez para Febres, sobre la media luna, recepciona el arquero nuestro, levanta la mirada, deja para que aparezca por allí Stevenson Herrera, que se destapa. Herrera, que mete largo, entregaron mal, recupera Gáfaro, hay falta sobre el jugador del Vigía. Tiro libre para nuestro equipo.
1: Tiro libre.
0: Ahí el jugador del Vigía, falta, tiro libre con Ferrimaderas. 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Ahora Joel Infante, doctor Walter Osa.
2: Es una virtud del equipo fronterizo, ¿no? Mandó arriba a apretar a Montaño, del Monte la salida del Vigía, que salía tocando, y por eso le toca a Ferrer rifar la pelota. Y como aquí, por ejemplo, Escudero, que la manda larga atrás, y ahí es el defecto. Esta es la cuarta bola, Jorge Armando, que se levanta sin recesión, sin precipitud. Pensé que era por el estado del campo, está muy seco o lo mojaron mucho, pero la pelota rebota mucho y se va. El partido ya se divide, se comparte el dominio total, los primeros 10 minutos, ya el 13, es de ida y vuelta. Y Ureña recompuso la figura, tratando de hacer un bloque alto con sus dos delanteros.
0: Maneja la pelota el equipo del Vigía, intenta por allí controlar, a ver dónde deja la esférica. Emilson Angulo dejó para KB Páez, este para su arquero Febres. En la media luna sale Febre, recupera la bola, minuto 15. Etapa inicial, cero tiene el Vigía, cero tiene Ureña Sport Club. 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Parte alta del estadio, Ramón El Gato Hernández va a la pelota larga. Viene buscando por ahí la bicicleta Infante en corto. A ver ahora por Emilson Angulo, que se recuesta un poquitico por la izquierda. La tiene la bicicleta, levanta la mirada, mete largo para quien controla primero la pierna de Stevenson Herrera. Ahora para Joel Infante, la bicicleta, que juega para Páez. Pierna zurda, buena pelota. Cruzada, pasó la zona de la candela y ¿qué le hicieron? Ronnie la metió para nadie. Había que pararla, jugarla, controlarla, doctor Walter Osa. Usted comenta, que no diga.
2: Acuérdense, muchachos, que no por mucho madrugar amanece más temprano. Ahí tenía el espacio correctamente para ubicarse, Jorge. Entonces, lo que venía yo argumentando, que se despacha arriba, muy largo de la pelota. Esto es motivo de la presión que empezó a hacer Ureña en mitad del campo de arriba. Pero la pelota la tiene el Vigía. En la mitad del campo, Joel Infante.
0: A ver, la pelota la manifiesta el equipo del Vigía por la derecha con Ronnie Salazar. El orgullo de Mucueva pierde la bola, recupera el jugador Cristian Mendoza por parte del equipo de Ureña. Había falta, dice el principal, se cobra desde el piso.

0: 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Hay falta, dice el principal, chocaba fuerte allí el jugador del Vigía con el jugador lateral por derecha, era Gáfaro, chocaba con el Papuchi Duarte, quedó resentido el hombre de Ureña, sonó el silbato. Aprovecha Nilson Betancur aquí en el micrófono del Super Equipo Deportivo.
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0: A ver, la información para que después del fútbol todavía queda en Camisur del Festival Gastronómico de Hualgo, todavía el licenciado Labrador y Emanuel Méndez y Juan Carlos Méndez, que acabaron con casi todo en el día de hoy. A ver la información del Super Equipo Deportivo de Acción 104.5, zona mixta, 100.5 FM. 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
0: Esto está 0-0 aquí en el Gato, minuto 16 de la etapa inicial, lo informa el Super Equipo Deportivo de Acción 104.5, zona mixta, 100.5 FM. Ayer ganó Yaracuyanas en Barquisimeto 3-2. Hoy a las 5 juega Lara contra Zamora B, nuestro rival directo. Hay que ligar hoy por el Deportivo Lara, que juega en Cabudare de local frente al Zamora B. Y el Vigía hacer su trabajo hoy frente a Ureña. Hasta ahora 0-0, doctor Osa, con Udiga.
3: Bien, saludos para Estelio. Yo le digo el dueño del almacén más grande de la zona sur del lago, no el mejor de las tres, el mejor de todo el estado, y me costa la cuña gratis, tranquilo. Bueno, el partido se ha tranquilizado, pasó el vértigo al equipo local, que me parece que asegura más la pelota. ¿Por qué? Porque Ureña adelantó las líneas y le permite ya no salir jugando con la pelota, y estamos jugando a lo largo. Lo que pasa es que en el final del pase largo el equipo se equivoca. Aquí es donde tiene que aparecer el talento, la plenitud y la capacidad de definitoria en un paso corto de Infante. Con la pelota en Vigía.
0: Buena pelota que trata de infiltrar. Quedó el rebote. A ver si lo dejan voltear. No lo dejaron voltear y se pierde la posibilidad. 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Y hoy para la frontera colombo-venezolana a través de Candela 98.1. Saludos para Pedro Piedraita Vélez. Dice que estamos llegando como un cañón a la ciudad de Cúcuta, allá en el norte de Santander, con Candela 98.1 FM.
3: Sabrosa, ciudadano, hombre, un paso obligatorio en nuestras cegares, en los periplos, otro por la frontera. Cuando usted habla de Candela, me acuerdo de Ferney Betancur. Ese sí era Candela, Candela pura. Con la pelota el Vigía, la pierde Ureña, recupera en parte posterior. Se apresura el equipo a la entrega de la pelota en tres cuartos de cancha. Ahí el defecto, sale jugando bien, y un Ureña que ahora se va también arriba a buscar el partido. Ellos salieron a buscar un punto, nosotros necesitamos muchos más, pero Ureña ya equilibra el partido, aunque por ratos el Vigía tiene mucho más la pelota, Jorge.
0: Saludos para el hombre de la Candela, nuestro colega Rodolfo Navarro, el hombre de Candela, es este de Candela. Y la gente de Candela 98.1 en Ureña, como un cañón con el sonido de Acción 104.5, zona mixta 100.5. Para la frontera colombo-venezolana, el saludo para los amigos del equipo azucarero de Ureña, que hoy tienen nuestra señal. Aquí maneja el equipo de Ureña, intenta por la mitad. Ahí está consiguiendo el jugador Juan Angulo, el de la camisa 21, en cortico de copa para Raúl Montaño. Montaño que mete larga.

0: la bola. Ahora por otro costado para Gáfaro. Pierna zurda en cortico para que aparezca Belmonte. Trató de castigar primero Tamara. El rechazo lo complementa Ronnie Salazar. Viene buscando el papucho, no consigue. De nuevo el Vigía. En el rechazo Tamara pone a correr allí a Emilson Angulo. Llega primero Canacho, dice mía. Y no pasó nada. Escucho a Nilson Betancourt aquí en el micrófono del Super Equipo Deportivo.
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0: 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Subiendo por el Plaza de Justicia. Uy, falta. Borde de área. Suerte para mi Vigía, querido. Tiro libre para nuestro equipo.
2: Tiro libre.
0: 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Amonestado el de la camisa 8 de Ureña Sport Club, Cristian Mendoza. Tarjeta amarilla sobre este minuto de partido. El minuto 21, el de la buena suerte. A ver, va a cobrar la bicicleta Joel Infante. Doctor Walter Osa con Udiga.
3: No, y la jugada fue Infante. Le hizo una salida toreril al lateral del equipo ureñista. Y este tuvo que meterle el pecho. Una jugada de mucho riesgo, ¿no? Pegada a 16.50, perfil para un derecho y al primer palo el portero. Aquí hay que darle con potencia, resolución y plenitud y ubicación, Jorge Armando. Va Infante con ella.
0: A ver, minuto 22. 3 en barrera, cómoda Canache. Arrancar Infante, pierna derecha en diagonal. Buen perfil para Infante. A ver, Infante, si va al arco. A ver, Infante. Si canto el primero aquí en el gato. Cesó el sol. Se fue el sol. Infante acomoda de nuevo la pelota. 3 en barrera. Tiene Canache. Es chiquitico el arquero de Ureña. Acomoda Canache. Acomoda Infante. Suena el silbato. Torre. Arrancó Infante. Pegó en la barrera. El rebote lo consigue Páez. Le pegó de pierna zurda a las manos del cancerbero. Canache, no pasó nada. 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Voy a presentar aquí en el micrófono el super equipo deportivo de Acción 104.5 FM, Zona Mixta 100.5 FM y Candela 98.1 en la ciudad de Ureña, al sorprendente Emmanuel Méndez MR.

0: Señoras y señores, ¿cómo no relatarle fútbol a todos ustedes? A través del micrófono del super equipo deportivo de Acción 104.5 FM y zona mixta 100.5 FM, les informo que el partido en el Gato Hernández continúa. 104.5. Y zona mixta 100.5 FM, la jugada perfecta en radio y televisión. Les informo que hay servicio de tiro libre. Tiro libre para el conjunto del Vigía.
1: Tiro libre.
0: Señoras y señores, finalmente el principal dice que no, que salía al costado, habrá servicio de costado. 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Se prepara para cobrar, en este caso les voy hablando de Oscar Rojas, va dejando la bola, deja para Juan Pablo Riva. Aparece Juan Pablo, viene marcado con la 5, media vuelta con la pelota, entregó en primera intención, buscaban a Oscar Rojas, la pelota que sale desviada. Primero por el jugador Juan Angulo, la manda al servicio de costado. Se va a cobrar a favor del equipo del Vigía, el encargado en este caso es Oscar Rojas, viene el trujillano, el marcado con la camiseta número 2. Arriba va la posibilidad, termina buscando Brian Duarte, sacaba la mejor parte primero. Eifer Ramírez le va quedando el 25, tocó en corto, dejó para Rey Montaño, abrió por el costado izquierdo, manda la guerra Ángel Belmonte. Vamos, escudero, hay que cerrar la jugada. Termina quedando allí la pelota para Eifer, deja para Rey Montaño, bien recuperó Stevenson Herrera. Aparece Yaracuyano, abrió para el Pony Salazar, perdía la bola, recupera primero el camino. Les hablo de Eudy Pérez, el que toma la posibilidad, el marcado con la 28, el cambio de banda derecha izquierda. No es efectivo, gana en la mitad del terreno. Ronnie Salazar cambió por izquierda, abre para el Milson Angulo, la bajó con la mano. El principal dice que hay mano, será servicio de tiro libre que se va a cobrar a favor de Ureña.
1: Tiro libre.
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2: No lo confunda con el locutor comercial, el de la calle 3, no. 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
3: Bueno, estamos en el Cooling Break, para resumir, y no da el hombre, mire. Para resumir, caballeros, 27 minutos de un partido muy vertiginoso. Me da la impresión de que empezamos jugando bien al fútbol. Con tenencia de pelota, 7-8 minutos. Ahí se reparten los dos hermanos el fruto del regalo. Y después el equipo empezó con mucho vértigo. Teniendo la pelota, no pudo ganar una jugada de 2, 3, 4 pases. Nunca se dio de manera colectiva el marco de Arache o Carache, el del muchacho de la frontera, y se perdió el ritmo. Y un equipo de Ureña que fue tomando posesión y adelantó sus líneas, adelantó los dos delanteros arriba y le permitió aún más la dificultad del equipo nuestro de tener el balón. Se juega con mucho vértigo, se juega con muy poca precisión y con muy poca claridad, y esto le permite al visitante pues tener más tranquilidad en la recuperación, la intención al marco de Febres. Ha tenido dos oportunidades muy claras el equipo Ureña en lo que va de partido, y un Vigía que tiene que bajarle a la revolución, mejorar la precisión y sobre todo la capacitancia en parte anterior. Porque si bien es cierto, juega bien, pero juega apurado y eso le favorece al contrario. Vamos con el vallenato Betancur.
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0: Señoras y señores, nosotros continuamos en el estadio Ramón El Gato Hernández. Toma la pelota el conjunto de Ureña. Por el costado derecho va tocando, les hablo de Cristian Mendoza, perdía la pelota, recupera Ronnie Salazar, manda arriba de inmediato, deja para Brian Suárez, Duarte, en este caso Papuche, perdía la bola, recupera primero el camino, viene con todo desde atrás, Eudy Pérez, la pelota que revienta, primero aparece Jefferson Escudero, dice el principal que cometía la falta, Leandro Tamara lo bajó con todo, es amonestado el juvenil, habrá servicio de tiro libre, peligroso, se cobra para Ureña.
1: Tiro libre.
0: Doctor Valterosa, señoras y señores, Hay tiro libre peligroso. Aproveche usted con una, Nilson Betancourt.
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0: Hay servicio de tiro libre peligroso para Ureña. Va a levantar a Juan Angulo, perfil izquierdo para él, marcado con la 21. También está el jugador.
3: Ojo, Emanuel, esas faltas ahí.
0: A ver, está.
3: Son similares a las que hizo Ureña en la jugada anterior. Ahí no se puede jugar al cuerpo a cuerpo. Que fíjese que esa falta sale más por descuido de la primera de volantes. Es una pelota para perfil derecho que va a, debe ir a la mitad del marco. La barrera es numerosa, se hace el delfín o el muerto o el cocodrilo abajo y es para pegarle con potencia, pero con potencia por arriba. Ojalá y no pase, Manuel.
0: Va a levantar la pelota Juan Angulo. El punto de partida fijo para él, la mira levantada. Cuatro hombres en barrera, uno acostado por parte del Vigía. Uno, dos, tres, arriba le pegó al marco, muy por encima del marco defendido por el jugador José Febres, el guardameta de nuestro equipo.

0: Javier Vigía Fútbol Club, señoras y señores. 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Maneja la bola el equipo del Vigía en ataque. Venía Oscar Rojas, le va quedando la posibilidad a Juan Pablo Rivas. Buscaba a Brian Duarte, saca la mejor parte primero. Les hablo del equipo del Ureña Sport Club. Aparece Udi Pérez, cambia por el costado izquierdo. Corre con todo, viene Ángel Belmonte. Busca prender la moto, hace el enganche hacia adentro de pierna derecha. Tira la pelota arriba, saca primero Jefferson Escudero. Bien la pelota, allí le va quedando a Stevenson Herrera. Dejó la pelota para Juan Pablo Rivas. El cambio de banda profundo por el costado izquierdo. Le va quedando al Pony, viene Ronnie Salazar. En corte con la pelota, él para la bicicleta, tiemple la cadena, media vuelta, juega bonito, bien por aquí, juega por allá, sale airoso, termina haciendo el enganche, limpió la jugada por el costado izquierdo, bien para Kevin Paz, el mismo para Juan Pablo Rivas. Rivas que perdía la bola, termina sacando la mejor parte, primero Ureña, habrá servicio de costado. Doctor Walter Osa, cortesía de Unidad de Imágenes, Gustavo Álvarez.
1: La jugada infante es excepcional para tomarse una foto, pero no produce nada para el equipo. Está muy posterior y hay un defecto hoy en el cuarteto posterior de nuestro equipo. Está muy pegado a Febres, cosa que no hace Ureña. Mire, cuando Ureña tiene la pelota, pasa a zona 3 de su campo los cuatro defensores. Nosotros nos quedamos con la pelota en zona 1, o sea, pegado al portero. Y eso le permite a Ureña apretar mucho más los espacios y evitar que el Vigía juegue en corto. Emmanuel Méndez, Manolo.
0: Maneja la pelota el equipo del Vigía, recepcionó en la mitad Juan Pablo Rivas, se entregó para el yaracuyano Stevenson Herrera, se durmió en los laureles, le roba la pelota Ray Montaño, hace el enganche, pasó entre dos, toca en corto, dejó para Ángel Belmonte, perdía la posibilidad, recupera primero el camino Stevenson Herrera, le va quedando bicicleta infante, tiembla la cadena, el pase filtrado con todo para Brian Duarte, viene el Vigía, se puede venir el primero, Brian Duarte a la 1, a las 2, a las 3, ¡Brian! Señoras y señores, estuvo bastante cerca. Doctor Walter Osa, ¿qué jugada usted lo comenta?
1: Minuto 33, la primera colectiva del Vigía. Dos toques, Escudero, el muchacho del medio, y se la da a Duarte, que enfrenta person to person a Arache, o a Carache, a Arache, como se llama el muchacho portero del Vigía, y en vez de tocarla arriba en la vaselina, intenta rematar duro con pierna derecha, y este le mete la mano. Tercer tiro de esquina del partido, segundo para el equipo local, Emanuel.
0: 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Va a levantar la pelota bicicleta infante con distribuidora de huevos Ramos, ya lo saben, no coma cuenta. 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En todo el centro de la ciudad, bicicleta en corto va dejando para Stevenson Herrera. Otra vez para bicicleta infante. Busca levantar el centro. Primer palo, coloca la pierna. Primero Eifer Ramírez. Hay tiro de esquina. Tiro de esquina para el Vigía.
2: Tiro de esquina.
1: Quinto del partido. Tercero que levanta el cuadro local, Manuel.
0: 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Mira bicicleta infante, el centro del cabezazo. Apareció primero Eduardo Canache, doctor Walter Osa, se colgó y se queda con la pelota.
1: Qué bien el cabezazo del muchacho Villense. Y este Canache, lo que pasa es que no tenía potencia, Manuel. La colocación perfecta, y era tan buena que le pegó frontal, con el paretal izquierdo, no tan frontal, cuando a los 34 minutos y medio, es la segunda aproximación directa. La pelota iba en parábola, descendente, y Canache hizo la de la foto. La que hizo Infante dando la vuelta para atrás, la hizo Canache, y esto sigue a 0-0, pero se anima el partido, le dieron fororo en el Culimbrey, Emmanuel.
0: Maneja la pelota Ureña, ataca por izquierda Eifer Ramírez, levantaba el centro, la pelota que sale sin desvío alguno, el principal dice que hay servicio de meta, aproveche usted, Nilsson Betancourt con dos y volvemos acá al gato.
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1: Habrá servicio de tiro libre en zona defensiva para Ureña.
2: Tiro libre.
1: 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Y a través del micrófono del super equipo deportivo de Acción 104.5 FM y zona mixta 100.5 FM, la jugada perfecta en radio y televisión. Yo le voy presentando esta jugada por el costado izquierdo. Va atacando el conjunto del Vigía. Viene Ronnie Salazar. El marcado con la 19. Apareció el Pony. Durmió la pelota. Pensó demasiado. Terminó tocando atrás. Dejó para KB Páez. Viene el cambio de manda profunda. Juega sobre el sector derecho. Iba buscando a Edmilson Angulo. 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El tiempo que sigue pasando.
2: Tiempo de juego.
1: 37 minutos de la primera parte de esta historia. Y por supuesto, como el tiempo pasa y no se detiene, y a mí el fútbol bastante me entretiene, cortesía de Materiales Los Andes en Mérida, en Barinas y en el Vigía. 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Tiro libre para el Vigía.
2: Tiro libre.
1: Va a levantar Joel la bicicleta. Infante, uno, tres arriba, viene el centro, segundo palo, se acaba primero. Allí en la defensa les hablo de Juan Mora, la pelota en la mitad, comienza a llover en el Gato Hernández, quedaba para Stevenson Herrera, por el costado izquierdo dejan para Edmilson Angulo, Angulo con la posibilidad, limpia el camino, abrió para KB Páez, levanta el centro, segundo palo, aparece, ojo el rebote, le va a quedar Tamara, pégale Tamara al marco, por poco Tamara, por poco Leandro, señoras y señores. 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
2: marcador.
1: El marcador. 0 tiene el conjunto del Vigía. 0 tiene el equipo de Lureña. Este es el super equipo deportivo.
3: 104.5. 0-0, Emanuel, jugado, ¿no? Corrido. No bien planificado. Porque si bien Ureña vino a aguantar el partido, cuando vio que el Vigía le dio papayas en la zona posterior, lo ha intentado. Un Vigía que ha manejado un 60-70% del balón, pero que no es preciso a la hora de definir. Ahí está lo que a mí me preocupaba, el vértigo, que aparezca el nerviosismo de sumar. No, señor, tranquilos, que ahí fue equipo con qué. Y en cualquier momento ya la tuvo Duarte, la por abajo, la tuvimos de cabeza por arriba. Y el Vigía por izquierda, Manuel, y empieza a llover torrencialmente, Manolo.
1: Maneja la pelota Ronnie Salazar, va dejando para Juan Pablo Riva, trazó por el costado derecho, entrega para Emilson Angulo, se equivoca Emilson en la recepción, termina quedando primero para Marcos Gáfaro, la pelota en corto, va dejando para Ifer Ramírez, la pelota al medio, rapidito para Ray Montaño, el cambio de banda profundo, lo va luchando allí con Ángel Belmonte, aparece marcado con la 11, saca la mejor parte primero, les hablo de Javis Páez, Páez con la posibilidad, con mucha calma, limpia el camino, veamos qué hace, se empujan los dos, dejaron atrás, entregaron para Tamara, Tamara entrega para Javis, se enredó en la jugada Tamara. Allí, bastante inocente, comete la falta Ronnie Salazar.
3: Aquí se lo comieron al árbitro de muela. Esto no es falta. No, señor. Va Ureña con el balón. Cobra descuento. Esto no es falta. Es una pelota que rechaza el jugador vigense y le queda en el entrepierna y ombligo al jugador de Ureña. Arremete el jugador vigense y eso no es falta. Aquí sí se equivocó el árbitro. Una jugada de unos 20 metros, perfil hacia recostados al tiro de esquina izquierdo, está un perfil izquierdo, todo para el segundo palo, cuando se vino San Pedro, con todo Hidrocele, Manuel Onarre.
1: Hay servicio de tiro libre para Ureña.
2: Tiro libre.
1: Señoras y señores, se está cayendo el cielo, doctor Walter Ose de Gato Hernández.
3: Se rompió una en el cielo, pero y en todo el Vigía, mira hacia abajo, Emanuel. Mira hacia abajo, yo me la tarea mirar hacia la parte norte de la ciudad y esto es agua. Hacia alta agua, agua. Manuel Almende va a levantar Ureña de pierna izquierda al segundo palo, Manuel.
1: Va a levantar el jugador Cristian Mendoza. Finalmente Juan Angulo, 1, 2, 3 arriba, levanta el centro, sacó Escudero. La pelota que le va quedando ahí Ferramírez, otra vez Escudero. En dos tiempos limpió la cancha, corre con todo.

0: quedó para Ronnie, viene Salazar, iba buscando inmediato a bicicleta Infante, pifia allí con la pelota, Juan, le quedaba a Belmonte la pelota, termina tocando en corto para Angulo, va intentando en la mitad con el marcado con la 25, y Fer Ramírez da media vuelta, deambulaba con Sebastián Grueso, va quedando para Stevenson Herrera, mandó el pase largo, ataca el Vigía, en el mano a mano van a colocar a bicicleta, bien sale Eduardo Canache, el guardameta se quedaba con la pelota, pero estaba adelantado bicicleta, habrá servicio de tiro libre para Ureña.
1: Tiro libre.
2: Sí, una jugada que corrió Infante por ella, pero ya va a ser sancionada con fuera de lugar. Partido que viene ahora a pasarse por agua, pero no le bajan la revolución los dos equipos. Ambos ansiosos, poco precisos, pero sí poniéndole todo lo que va. Cuando la pelota va con Infante, aquí va la pelota.
0: Ataque el Vigía, bueno, viene Brian, estaba adelantado. Sí, no lugar, estaba adelantado bicicleta, doctor.
2: Yo no lo vi, yo aquí lo veo muy parejo. De hecho, está el fuera linier colgado el palo. Está 4 metros más o menos por delante de la jugada y levanta con la presión que hacen los dos centrales que están defendidos atrás del arquero Carache. Para mí no fuera el lugar, ¿no? Una cosa piensa el burro y otro arquero arriba, Manuel.
0: Se va cobrando. Desde el fondo va manejando Ureña. Les hablo de Juan Mora. La pelota para Eudy Pérez. Aparece el 37. Perdía la bola. Manda el servicio de costado. Se va a cobrar a favor del Vigía. Arriba Oscar Rojas. Viene el trujillano. La pelota para bicicleta Infante. ¿Qué pasó allá? A ver, el árbitro detiene momentáneamente la acción.
3: Ojo, la lluvia, la brisa, el viento, doctor Walterosa. Bastante fuerte en el estadio Ramón El Gato Hernández. Atrás va a cobrar. Escudero paraliza momentáneamente la acción. Aprovecha Nilson Betancourt con 2 y volvemos a las acciones.
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0: Maneja la bola el equipo del Vigía en la mitad, quedaba para Juan Pablo Rivas, comete la falta. Un elemento del conjunto de Ureña, el marcado con la 25, amonestado Eifer Ramírez, el segundo amonestado por parte de Ureña. Habrá servicio de tiro libre, se va a cobrar a favor del Vigía.
1: Tiro libre.
0: 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Se va haciendo efectivo por derecha de inmediato. Buscaban a Oscar Rojas. Perdió la pelota del ferrocarril. Se viene Ureña en la contra. Rapidito con Juan Angulo. La pelota en la mitad. Dejaron para Ray Montaño. Atrás otra vez jugando con Eudy Pérez. Le va quedando la bola. Finalmente a Juan Mores, el que va tocando en la mitad del terreno. Para Eifer Ramírez. En corto para el marcado con la camiseta número 5. Sebastián Grueso decide cambiar por derecha. Va jugando con el 28. Es Cristian Mendoza. Levanta el centro. Saca primero Ronnie Salazar. La manda al servicio de costado. Se va a cobrar a favor del conjunto fronterizo. A favor de Ureña Sport Club. El encargado será el jugador Joan Betancourt, marcado con la camiseta 28. Doctor Walterosa, usted lo comenta, llegamos al 42.
2: En el 42 termina corriendo más el equipo visitante. Yo, juega bien. Es el que le gusta el fútbol y no se pone una camisa, aunque a uno upa por el de uno, le gusta estos partidos, donde el visitante no viene a esconderse, donde propone. Y un Mejía ha tenido la pelota, pero no ha tenido la dificultad, no ha tenido la placitud de terminar bien la jugada. Ureña se monta en el partido y saca de tiro lateral de banda, Manuel.
0: Minuto 44 de partido. Maneja la pelota el equipo de Ureña en la mitad del terreno. Va tocando Sebastián Grueso. Cambiaban por el costado izquierdo. Dejan para Juan Angulo. Le va a pegar al marco. De bastante distancia, con poca potencia. Le queda en las manos a el jugador Juan Febres. José Febres es el que manda arriba, el guardameta del Vigía. La pelota en la mitad. Iban buscando a Brian Duarte. ¿Cuántos minutos añade el principal, doctor?
2: 2 minutos. Y me parece que aquí Febres tiró la pelota a la rifa, ¿no? A la machimberra, la que salga. Tienen que ir jugando por los costados. Y esto, este tipo de juego, largo, no preciso, le favorece mucho al conjunto visitante. Un saludo para Cheo, Graciliano y Marcolino.
0: Servicio de costado, minuto 45 cumplido. Señoras y señores, va a levantar la pelota Kevin Páez. El dorsal número 13 por parte del Vigía. 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Se va haciendo efectivo con Leandro Tamara. Dejaba la bola para José Febres. Otra vez con Tamara. Él pisa la pelota. Vamos a ver con quién limpia el camino. Aparece el zaguero central. Cambió por el costado derecho. Va tocando con Jefferson Escudero. Es el que recepciona. Aparece el portugueseño. Pierna brecha, va arriba. Balón en elevación por el costado izquierdo. Dejó para Ronnie Salazar. Viene el pequeño Ronnie. Levanta el centro. Peligroso al marco. Quedó segundo palo a territorio de nadie. Pasaron dos. Doctor Walterosa, podía ser Brian Duarte, pudo ser bicicleta, al final ninguno.
2: Era solo soplarla, mijo, meterle la lengua, meterle una oreja. La pelota se paseó por uno y por otro, ni el primero que era Infante, ni el primero que era Duarte, me parece que no siguieron la jugada. Eran ya con esta ya tenemos dos clarísimas en el partido. Y cuando uno pierde estas claras, ahí yo empiezo a preocuparme, Manuel. Pero el equipo por rato recompone. No se va en lo colectivo, se va más en lo testicular. Va a tener la pelota y vaciar la rueda. Y Ureña que va con la pelota de nuevo, Manuel.
0: Maneja la pelota, es Juan Pablo Rivas, en corto va tocando con Ronnie Salazar, se ve la contra por parte del Vigía, a tres dedos va, Ronnie Salazar lo intentaba con la bicicleta Infante, saca primero Eudy Pérez, el marcado con la 37 por parte de Ureña, la manda al servicio de costado, se cobra por izquierda, de inmediato para el Vigía, con Almacenes Reni, Ronnie Salazar dejó para Juan Pablo Rivas, balón en elevación, arriba para Stevenson Herrera, con la cabeza no consigue nadie, buscaban a Brian Duarte, la pelota en elevación, sacaba primero Eudy Pérez, rechaza como puede el conjunto Ureña, y en ese preciso instante, el principal de este partido, el señor Rafael Torres, indica que como todo inicio tiene su final de forma momentánea. Les indicamos que el primer tiempo terminó. 104.5. Terminan los primeros 45 minutos de esta historia. Empate parcial, 0 para el conjunto del Vigía, 0 para el equipo del Ureña Sport Club. 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Doctor Walterosa con el análisis de lo ocurrido.
2: Bueno, 47, el principal, 4 tarjetas amarillas, 6 tiros de esquina, 0-0 este negocio. Partido entretenido, ¿no? No en lo futbolístico, sino en lo candente, las ganas que le pone el de un equipo del Tachirense que vino a jugar el partido. No vino a aguantar para nada, intentó jugar siempre el partido y sobre todo con el error del contrario. Y un Vigía que empezó muy bien los primeros 7, 8 minutos intentando en la individual, en la colectiva, hacer jugadas de 3, 4 pases, pero que se fue diluyendo y se diluye solamente porque en la mitad no se construye. Se jugaba de arquero a última zona y cuando se hacía pase por la mitad del campo no se tenía buena recepción. Se abusó mucho de la pelota larga, se abusó mucho del pase largo, no preciso y no cambiante. Pero con todo eso, que el equipo hoy no fue claro en el fútbol que juega, se tuvieron dos clarísimas, una de cabeza y la última minuto 43 que le pasó a Infante primero y a Duarte segundo. Partido bueno, hombre, partido corrido, que no sé el objetivo de un punto, me parece que no nos va a alcanzar o va a depender más uno u otro, pero el equipo hoy me parece que ha hecho preso un poquito del vértigo y un equipo tachirense que aprovecha eso, pero que juega bien al fútbol, que no se esconde, que la toca, que hace cambio de frente y que cuando sale, sale con un bloque de 8. Nosotros hacemos lo contrario, nos quedamos con un bloque de 4 en zona 1, pegado al portero y los equipos no van allá. Por ahí llegó Escudero, un cabezazo, una jugada de un tiro de esquina, pero no más. Hoy no se ha visto aquella arremetida de los volantes de primera línea o de los dos centrales para ir a buscar el tiro de esquina. Me parece que es justo, un partido con dos historias, una primera clara para el Vigía, una segunda clara para Ureña y también el partido muy dividido. 0-0. Usted, el matemático Jorge Armando, el que nos va a decir ahora cómo está este negocio. El problema es que el partido que nos interesa empieza cuando este termina. Pero el equipo lo ha hecho, se ha entregado. Lo que es que se ha equivocado a la manera de definir.
4: 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Y por supuesto, después del fútbol, los invito al Festival Gastronómico allí en Cabisur. Saludos para mi amigo Xavier Ramírez, la gente de Ferremadera, para la gente de Rodamiento Gillo, mi amigo Virgilio Gillo Arellano, la primera dama, y también para la barrigona, el saludo cordial, la mamá de Xavier Junior, que viene en camino, que en diciembre llega con Papá Noel. Saludos para la gente de Cabisur. Después del fútbol nos vamos al Festival Gastronómico a rematar allá este domingo de fútbol y de Festival Gastronómico en Cabisur. Máster Central, mi estimado operador Máster, y regresamos aquí al Gato.
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0: Con gusto, mi estimado Benjamín Cuello Enríquez. Aquí sonó el silbato, el señor Torres, y esto arrancó. 104.5. Y el relato de la parte alta del estadio, Ramón Gato Hernández. Que la Virgen del Perpetuo Socorro nos cubra con su manto, el Todopoderoso nos ilumine. Cero tiene mi vigía, querido, cero tiene. La Ureña Sport Club, ataca Ureña por derecha. Amaga, engancha por ahí, Rey Montaño, tiene la bola, se le fue larga. Rectifica en última intención. El jugador retando, uy, le dieron con todo el jugador del Vigay, se cayó el árbitro Torres. Por izquierda, viene arrancando Juan Angulo. Persigue por ahí Escudo, dice Escudo que hay falta. El árbitro central Torres como que llegó pitando todo, tiro libre para el Vigía.
1: Tiro libre.
0: Es para el equipo de Ureña, en diagonal un semicórner. La falta y el señor Torres la pita, no la perdona, doctor Walterosa.
2: Ahora sí entiendo por los árbitros andan de negro. Son funestos. Habrá falta primaria. Saludó Vigiense a unos 20 metros y no la vio, que fue una falta inofensiva, pero falta al fin. Dejó recorrer el balón y a nosotros se nos perdonó. Va a levantar de pierna derecha el segundo palo de Febres, pegado a las 16:50. Esa pelota puede tener dos destinos. Si le pegan bien, va al segundo palo, pero me parece, Jorge Armando, que la debe cambiar y ahí baja toda la artillería del equipo nuestro a ocupar espacio por espacio. Ahí hay que referenciar, jugar el hombre a hombre cuando se acomodó Ureña, Jorge Armando.
0: Aquí el que venga al estadio a vender helado pierde, que traiga bronceador para que vea cómo hace plata. Aquí apareció la Astro Rey ahora después del torrencial. Aguacero, cobro de tiro libre con Ferri Maderas. Después del fútbol nos vamos a Cabisur, al Festival Gastronómico en diagonal. Levantaron la puta, pero en la barrera se va el cobro del tiro de esquina para el equipo de Ureña.
1: Tiro de esquina.
0: Ya se va a levantar el cobro. 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La gana el Vigía, intenta por

0: Donde a ver a Maga engancha la bicicleta, mete largo. Llega primero el corte de parte de Angulo. Vuelve a ganar en la mitad de la cancha. Ahora es el jugador recién ingresado, Miguel Amaya, de Copa Raidy Pérez. La bola la gana el Vigía. Pierde la esférica, recupera a Gáfaro, entregó mal Oscar Rojas. La pelota la viene ganando por la derecha ahora el jugador Cristian Mendoza, que está amonestado. Va larga la pelota, rectifica el Vigía con Rojas, de Copa Febres. El cancerbero nuestro juega por la mitad ahora para que aparezca la bicicleta Infante, que abre juego. Comprometido con Ronnie. Sale jugando Ronnie, va larga la pelota. ¿Para quién? Para nadie. Para la mano del cancerbero Canache. ¡Binga! Nilson Betancur, lo escucho aquí en el micrófono del super equipo deportivo.
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0: El super equipo deportivo de Acción 104.5, zona mixta 100.5 y Candela 98.1 en la ciudad dureña. Saludos para los compañeros, para Pedro Piedraíta Vélez, para toda la gente de Candela. 98.1 con la información del super equipo deportivo. Acá desde el estadio Ramón Hernández les informo que esto está inalterable, el score se mantiene, el encanto. Cero tiene mi Vigía querido, cero tiene el equipo azucarero, el equipo de Ureña Sport Club. 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Se hizo efectivo con el Vigía, pierde la bola, recupera Angulo. Hay falta, dice el principal, se cobra desde el piso para el equipo de la frontera.
2: Tiro libre.
0: 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La bola va larga, viene buscando la pelota el equipo de Ureña por intermedio de Ángel Belmonte. Va largo por la izquierda, pie de Angulo, persigue por allí con todo el chiquitico Salazar, saca la mejor parte Belmonte. Ángulo que mete al centro con peligro. Se levantó a cabecear Tamara. La bola se perdió por la última raya. 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Escucho al doctor Walter Osa con Udiga.
3: Sí, claro, claro, el partido. Reña no se salió a buscarlo, pero sí ya veo en el equipo nuestro Placitú. Me parece que la orden clarísima de Romagnolo fue a tener la pelota y a buscar los espacios. Se tiene la pelota y cuando tuvimos el espacio se rifó de nuevo arriba. Mejora mucho el medio campo, hay tenencia de balón, pero ahí arriba desarrollo en la decisión. Por izquierda el Vigía Tuno Ureña, que salió a buscar el partido, Jorge.
0: A ver, el Astro Reyes ahora, el testigo principal del juego. Apareció el Astro Rey después del aguacero y la grama como si nada. Ataca Ureña por derecha, viene la contra, intenta por allí Belmonte, mete al centro, rectifica el equipo del Vigía por intermedio del jugador Stevenson Herrera. A ver, gana la pelota ahora la bicicleta Infante, tiene la esférica, levanta la mirada, busca por dónde, mete por otro costado, por allí va cortando el jugador Cristian Mendoza, que está amonestado como la camisa 8. Se bate con todo frente a la tribuna de sombra. Sigue Mendoza, a ver, cae la marca presencial de Kevin Páez, le comete la falta, tiro libre para Ureña.
2: Tiro libre.
0: Hubo tarjeta en la jugada, mi estimado Manuel. Amarilla para Páez, se pierde el partido en Sabaneta con el equipo de Atlético Barinas la próxima semana.
3: La sexta del partido, tercera para el Vigía. Hombre, así. Vuelvo y le digo, el Vigía salió con la intención de tener el balón. La intención del otro es avanzar con el balón. Y son faltas que uno no ve con qué necesidad. El hombre está regresando con la pelota y se machuca abajo. Y una falta de esas que uno dice, ¿se buscaron para qué? Si el jugador estaba saliendo de la línea, estaba saliendo hacia su cancha posterior y se interrumpe el juego donde no hay peligro y se mama una amarilla que le cuesta un partido. Jorge Armando Buitrago, el Junior.
0: 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Después del fútbol nos vamos a Cabisura, al festival gastronómico.

0: Allí los esperamos en Cabezur después del fútbol. Va a levantar la pelota Belmonte a pierna derecha. Va la bola sobre el punto penal, el cabezazo, desviado ligeramente de la portería defendida por Febre, no pasó nada, saca de puerta. 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
0: Bueno, esto está 0-0 aquí en el Gato Hernández. Va a sacar de puerta Cañate o Canache, el arquero de Ureña Sport Club, de pierna derecha. Va la bola arriba. Ahí está ahora con este clima que no me gusta y con... 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Final de la 16, sector Carabobo con empanada BBC, que les informo. El registro sonoro del tiempo, el tiempo de juego.
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0: 10 minutos de la etapa final. 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
10: Marcador.
0: Marcador inalterable, no se mueve el score, se mantiene el encanto. Aquí en el Gato Hernández, 0 tiene mi Vigía querido, 0 tiene Ureña Sport Club.
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0: 0-0, oyentes del super equipo deportivo de Acción 104.5, zona mixta 100.5, Candela 98.1 en la ciudad de Ureña. Nilsson Betancur, le escucho.
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0: 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Esto sigue 0-0 aquí en el Gato, mi estimado Emanuel Méndez, con bloquera, Pipo.
13: A ver, Jorge Armando, doctor Walter Osa, se vienen dos variantes para el Vigía. Va a ingresar a Jeremy Parra y Anderson Palacio, dos jugadores de ataque, para conformar seguramente un tridente, dejar un solo jugador como péndulo y sin lugar a dudas reforzar el ataque en este instante. Doctor Walter Osa.
14: Ese cambio lo cambió aquí el viejo Alfonso. Que lo disfrute, lo cambió, me dijo, metan a Palacios, que no es mucho lo que juega, pero harto escándalo hace. ¡Vamos, Vigía!
0: A ver, va a ser bien entonces la variante, va a ingresar Palacios, que está de rodilla, y también Jeremy Parra, 18 y 11, se muestra, a ver quién se va, mi estimado Emanuel, se va Emilson Angulo, ingresa Palacios, el otro, Ronnie.
13: Se va Ronnie Edmilson Angulo, ingresan Jeremy Parra y el jugador Anderson Palacios. No fue el mejor partido de Ronnie Salazar el día de hoy, Jorge Armando. Sin embargo, bueno, es momento de replantear, quedan 30 minutos.
0: A ver, ingresó Palacios, ingresó Jeremy, se fue Edmilson Angulo y se fue Salazar.
14: Una lectura del partido Ramanelo, así como hemos creado algunos cambios. Esto lo que hace refrescar arriba y meter susto. Vamos a ver cómo sale. El Vigía con la pelota, Jorge Armando.
0: A ver... Busca la posibilidad, repite la pierna derecha del jugador Cristian Mendoza. Hay servicio de banda, se cobra para el Vigía con Almacenes Reni. El regreso a clase para que saque 20 puntos en presentación. En el fondo manejan la pelota para que aparezca Febres, el cancerbero nuestro de pierna derecha. Se apoya ahora con el jugador Leandro.

0: Sandro Tamara por la derecha, intenta el equipo de Vigía. A ver por dónde. Ingresó Palacios, ingresó también Jeremy. Se fue del partido Ronnie Salazar, se fue del partido también Edmilson Angulo. La variante del técnico Romanelo para esta segunda parte. Cuando queda todavía mucho partido, estamos en el minuto. A ver, minuto 13 de la etapa inicial. Queda bastante compromiso todavía aquí en el Gato Hernández. Aproximada 32 minutos de compromiso, doctor Walter Osa con Udiga.
1: No, y la actitud del equipo ha sido buena, hombre. Llegó,

0: es de la pelota, pero mire, por lo menos ahí el muchacho mete, mete, agrada, agrada. Reposta por izquierda el visitante. Canzoncito fue mayor.
1: A ver, intenta por allí el jugador Juan Angulo. Pierde la bola, Tamara que rechaza y la bola va al servicio de banda. Se cobra para Ureña Sport Club. 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Con Almacenes Reni, Nilsson, lo escucho.
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1: Bueno, aquí se equivocó el equipo del Vigía, no perdonó. No perdonó el equipo de Ureña, minuto 14, se metió golazo. Gol de Ureña Sport Club. Mal rechazo por parte del Vigía. La dejaron pagando y de media volea. Desubicado Febres y chao. Como diría Ferné Bentancur, apague el abanico que llegó la brisa, doctor Walter Osa.
0: Bueno, es de esas fortuitas que yo le comenté en el primer tiempo. Cuando uno pela, lo que tienes que hacer. Y se la comió Duarte, y se la comió, estuvieron el tiro de cabeza en un rechazo ahí, no sé qué pasó, que llegó, que sí, que no, en media volea, durísimo con la pierna derecha.
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1: Bueno, aquí por poco el Vigía logra el empate, la bola se pierde por la última raya, que indica el principal que cobra del rincón, tiro de esquina para el Vigía.
5: Tiro de esquina.
0: Octavo del partido, quinto que levanta el octavo del partido, quinto que levanta el cuadro, el cuarto que levanta el cuadro vigense.
1: De pierna derecha se levantó con distrito de Ramos, la va quitando el autor del tanto, Betancur. Insiste el Vigía, a ver por dónde. Por derecha. Pierna derecha, mete el centro, buena pelota, busca Palacios. No lo dejaron voltear, quedó dividida la pelota. No, así no. Así no era, mi negro, así no era. Así no. No, no, doctor Osa.
0: No, sí, Juan, es que es lo que yo vengo sosteniendo, hombre. Y a uno le provoca equivocarse, Dios mío bendito. Estamos jugando a lo que salga. Hombre, el equipo empezó 5 minutos organizado con tenencia. Y el gol no se levanta del nocao. Se paró Grogui y no sabe para dónde pegar. Aquí la tuvo el jugador vigense y le metió un zapatazo que fue a parar allá a Santa Juana, en Mérida, casi en donde yo vivo, el círculo militar. No hay que desesperarse, queda tiempo, quedan 30 minutos, pero hay que bajar el balón. La conveniencia de Ureña es que juguemos así, a lo que salga por arriba, que se pierda la pelota, que no se asocie. Y un equipo que se abroquela bien con dos líneas de cuatro, no, pues está jugando 3-3-2-1. Un equipo que no se ha recostado para nunca. Y un Vigía que vuelve la pelota, aprovecha con Palacios y que intenta. Aquí era, esa es otra que pasa clarita, Jorge Armando. Y no estamos, el equipo perdió la concentración y empieza a jugar más con la desesperación. Que con la idea, que con la ilusión, Jorgito.
1: A ver, parece que toma un segundo aire el equipo del Vigía. La gente mete la bulla, la gente se emociona. Más larga la pelota. A ver, se lo intenta por aquí. El equipo del Vigía le cometen la falta. Salta Torre. Dice que no el árbitro. Ahora sí la pitó. Tiro libre para el Vigía.
5: Tiro libre.
1: Se va a levantar el cobro. Torres hace accionar su silbato. Dice a los muchachos del Ureña, tranquilo, que aquí gribando soy yo.

0: Aquí el que acomoda es el que pega. A ver qué va a pasar. Juan Pablo Rivas. Hay modificaciones en Ureña, mi estimado Emanuel. Va a ingresar el de la 40. Sale el 28. El 28. El autor del gol. El señor marcado con el 28. Les hablo de Joan Betancourt, el autor del gol. Se fue Betancourt. Angel Veradarme fue el que ingresó el de la 40. Juega el Vigilla, no alcanzó a cabecear, doctor Walter Osa.
1: Sí, bueno, a tirar el resto, muchachos, pero ahí en la descomposición. ¿Cómo Ureña la pelota? Ureña es un equipo astuto, ¿no? Un equipo que no juega muy bien al fútbol, pero no juega bien en la óptica, en lo lírico, en lo ortodoxo, pero que aprovecha. Y aquí tiene la pelota por derecha y nosotros nos descuadernamos totalmente. 5 minutos de posesión cuando va de nuevo y es tiro de esquina, Jorge Armando.
0: Hay cobro del rincón, tiro de esquina para Ruiden Sport Club.
2: Tiro de esquina.
0: 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La señora Limarca de Ramos, en distribuidor Ramos, se va a levantar el cobro, pierna derecha. Se levantó el cobro a media altura, va quitando la pelota Leandro Tamara. Hay servicio de banda, se cobra para el equipo de El Vigía con Almacén Reni. 52 años vistiendo a la familia del sur del lago, 52 años vistiendo al estudiantado surlaguense. Y falta sobre el jugador del Vigía frente a la tribuna de sombra. Tiro libre para nuestro equipo.
2: Tiro libre.
0: 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Va por la mitad la pelota, viene buscando Juan Pablo Riva, la bola va por derecha. Abre juego, ahora para que aparezca por otro costado el jugador Leandro Tamara, hacia la diagonal. Tamara con pierna zurda, metió para quien corta bien. Ejecutado Juan Angulo, la bola va para Stevenson Herrera. Entró para quien, a quien le entregó, a quien, a nadie, doctor Walter Osa.
1: Sí, empieza el equipo como terminó el primer tiempo, ¿no? Con la desesperación. Es bravo jugar con el reloj, Jorge. Quedan 25-1-1, ¿no? Para que la ilusión se mantenga. Pero yo veo mucho mejor parado a este minuto del segundo tiempo al equipo Ureña, que por lo menos es más preciso en los pases, que se sabe defender, que aprovecha el error del contrario y tiene siempre la pelota buscando receptor como aquí, que por derecha va Ureña, Jorge Armando.
0: A ver, intenta Ray Montaño. Lo patrulla Oscar Rojas, le quita la pelota limpiamente por la mitad de la cancha. Intenta el Vigía, hay falta sobre Herrera, cobra rápidamente a riesgo. Muy larga la pelota y no pudo controlar. El anticipo no existió. Y el apuramiento sí, cuidado aquí, Rey Montaño al marco, bien, salvo Febre. El remate al marco, se metió gol. ¡Gol! De Ureña Sport Club. Llegó el segundo aquí, doctor Walter Osa. Creo que fue el de la camisa 8, Cristian Mendoza, el que la impulsó. O Ángel Belmonte, el de la 11. Belmonte. Belmonte fue finalmente el autor del gol. Sobre este minuto 22. Minuto 22, Belmonte coloca el segundo aquí en el gato.
1: Se lo decía yo, tenía mucha más precisión en la salida Ureña. Y se vio clarito cuando por derecha toma Ureña, mete el centro y en una de espabilamiento, dirían en el barrio, en la esquina, nos quedamos. No, el arquero no tiene nada que ver porque se quedó pegado. Ahí tienen que ver los centrales de recuperación, los dos primeros, y los dos se ubican, ¿no? Y Escudero con su compañero. Partido me parece definido porque no supimos manejar el vértigo. Aquí puede pasar milagro en el fútbol y hay que pararse, mijo. Pero Ureña tiene la pelota y sabe qué hacer con ella. Diferencia total de un Villado que empezó el segundo tiempo, igual que el primero, haciendo pases como aquí, que se asocia de nuevo para intentar ese 2-0 que es lapidario en la aspiración, y vuelve y se repite lo mismo. En la finalización de la pelota siempre se da más rápido el balón que el jugador o equivocado al contrario. Así es muy complejo y los jugadores hicieron presa del vértigo y de la ansiedad, Jorge Armando.
0: 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A ver el vigía. Ay, mano, dice el principal que había falta. ¿Qué pitó? Mano de la bicicleta infante. Tiro libre para Ureña.
2: Tiro libre.
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0: Señoras y señores, cómo no relatarle fútbol a todos ustedes a través del micrófono del Super Equipo Deportivo de Acción 104.5 FM y Zona Mixta 100.5. Les informo que el partido en el Gato Hernández en su segunda parte continúa. 104.5. Jorge Armando, me confirma por favor la variante. Se va el marcado con la 5, Sebastián Grueso. Ingresa el marcado con la camiseta número 10. Me indica lo que pueda, cuál es el número 10. Habrá servicio de tiro libre para el Vigía.
1: Tiro libre.
0: Joel Infante venía al centro, va quedando con Jeremy Parra, la pelota atrás, otra vez para Bicicleta. Vamos a ver qué hace bien la Bicicleta. Vamos, Amarillo, vamos, Verde, aún no termina el partido. 0-2 lo está ganando Ureña en el estadio Ramón El Gato Hernández. Señoras y señores, va a levantar Bicicleta Infante. Jeremy Parra dejó otra vez para Bicicleta. Levanta el centro, parecía primero para cerrar Ángel Belmonte. Ahora se tira, va a tardar unos segundos allí. Usted lo comenta, doctor Valterosa.
2: Bueno, un equipo defendiéndose bien, no teniendo posesión, pero teniendo precisión en los pases largos. Y me refiero al blanco de Kelly Ureña. Y un equipo como el nuestro que hoy intentó por ratos, hombre, pero fue más presa el vértigo de la imprecisión, de las ganas. Pero hay ganas con fundamentación. Hoy las ganas aparecieron con amor, pero sin ninguna fundación. Y terminamos como aquí, tirando la pelota para ver para dónde salga y nada de asociaciones. Los Infantes hoy, nada bueno. Los muchachos atrás en el descuido, la saga que ha sido la mejor durante todo el torneo, ya ha tenido pelotas cuando se va a cobrar el noveno tiro de esquina, el quinto para el Vigía, Emanuel.
0: Sí, señor.
1: Tiro de esquina.
0: 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viene la contra por parte de Ureña, por el costado izquierdo viene Ángel Belmonte, corre con todo, pasó entre dos, el pase infiltrado, falló Tamara, le va quedando allí a Josner Parra, le pegó al marco, apareció primero para cerrar. Les hablo de José Febres y sale jugando de inmediato con su mano. Vamos Amarillo, vamos Verde, que queda partido. La gente está metida en el cuento. Hay que regresar al compromiso, señoras y señores. Por derecha viene Brian Duarte. El marcado con la 17. Ataca bien Papucci. Se metió en 50. Levanta el centro de piso al marco. ¡La sacó el arquero! ¡La sacó el arquero, doctor Walterosa!
2: La sacó el arquero y la sacó el palo. La jugada de Duarte excepcional. Excepcional lo de Duarte. Le engancha hacia adentro, la tira al segundo palo, le pega el arquero, pega el palo y la pelota sale. Y va para el noveno tiro de esquina, sexto que levanta el Vigía. Ve que se puede jugar al fútbol cuando se intenta. Jugadores hay, pero hay veces que a uno no le sale nada. Va a levantar el equipo local.
0: Va a levantar la pelota. Joey, la Bicicleta Infante, el marcado con la 10. El punto de partida fijo para él. La mirada levantada, señoras y señores. Joey, la Bicicleta Infante, esperando la autorización del principal. 1, 2, 3, arriba, viene el centro, Bicicleta, sacaba la mejor parte primero. En el fondo le va quedando a Audi Pérez, saca la mejor parte primero. Les hablo del marcado con la 8, Stevenson Herrera, va a lucharla con todo. Jefferson Escudero, revienta con todo, viene Josner Parra, el recién ingresado. El marcado con la camiseta número 10, corre con todo. Por el costado derecho, va atacando Ureña. La

0: Al medio dejaron para Ray Montaño. Ray con la posibilidad de en corto para Parra. La bicicleta venía a robar la pelota. Sí, señor. Finalmente se queda con Parra. La posibilidad por parte de Breña. Llega a final del andarivel derecho. Le comete la falta. Dice el principal. Cometía la infracción Leandro Tamara. Hay servicio de tiro libre. Tiro libre que se cobra para Breña.
1: Tiro libre.
0: Señoras y señores.
2: ¿Qué voy a hacer, Emanuel? A la gente que queme la pólvora, que por favor se omita de eso. Ya pagamos una multa por eso. Y aparte, el ojo afuera, vamos a llorar a Santa Lucía. Yo sé que hay desánimo, hay una cantidad de cosas. La pólvora afuera del estadio, por amor a Dios. Colaboren porque la masa no está para bollo. Cuando va el culimbre.
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0: Jorge Armando se va del partido. Oscar Rojas no tuvo un buen regreso el día de hoy, hay que decirlo. El Ferrocarril Rojas, el trujillano, ingresa el de el Tigrito, Juan José Marcano, es la variante, Jorge Armando Buitrago.
4: Bueno, se viene la variante, ingresó el Tigrito, se fue Oscar Rojas sin plena ni gloria, faltando 15 minutos para la conclusión.
0: Señoras y señores, hay servicio de tiro libre para Ureña, de pierna derecha va a levantar la bola. Cristian Mendoza, el marcado con la 8, va dejando en corto para Juan Angulo, va a levantar el centro, saca escudero, pierna izquierda, vamos amarillo, vamos verde. Aún se puede, maneja la bola el Tigrito, viene Juan José Marcano, sacaba la mejor parte primero, les hablo de Mendoza, viene con todo, escudero comete la falta, en ataque aparecía el marcado con la camiseta número 40, les hablo de Josner Parra, hay servicio de tiro libre, se cobra para el Vigía de inmediato, por el costado izquierdo viene jugando, les hablo de Joel la bicicleta Infante, le va quedando la bola a Juan Pablo Rivas, por derecha va trazando, de inmediato en largo con Juan José Marcano, viene el marcado con la 33, vamos a ver qué hace, se mete 16-50 el Tigrito, levanta el centro del marco, ¡oh, precioso palazo, golazo! ¡Golazo! Apareció el descuento, el Tigrito en la primera que toca, desbordó por derecha, dejó para el colombiano Anderson Palacio, quien la manda a guardar, símbolo de esperanza, doctor Walter Osa, uno tiene el Vigía, dos Ureña, la fiesta sigue viva en el gato.
2: Es que uno extraña...

0: Yo argumentaba antes del gol y lo pensaba que todo equipo malo gana un partido bueno. Y todo equipo bueno juega muy mal un partido. Hoy no ha sido el bemol, hoy fue el bemol del día. Juegan un partido que no es bueno, que tampoco es malo, pero que deja mucho que desear. En una asociativa, en los cambios, hace un golazo el equipo y esto levanta los ánimos del equipo y de la gente. Y vamos, vamos equipo, vamos que sí se puede, Manuel.
1: Maneja la pelota el equipo del Vigía. ¡Sí se puede! ¡Sí se puede! ¡Sí se puede, señoras y señores! Maneja la pelota por el costado izquierdo. Les voy hablando de Jeremy Parra. Aparece el marcado con la 18, balón en largo. Cambio de banda, deja para el Tigrito. Viene Juan José Marcano. ¡Vamos, que esta película es para nosotros! Dios Todopoderoso, se viste de Auriverde por derecha el Tigrito. Aparece para cerrar. Primero la pelota que sale, habrá servicio de meta, se va a cobrar a favor del conjunto Bureña con Canache, doctor Walterosa. Quedan 12.
0: Quedan 12, son 12 minutos de esperanza tierna. Oiga, el cambio le funcionó en la segunda jugada que hace el mismo muchacho por parte derecha, tiene el balón al centro y no tuvo recepción. Ese era el equipo que pedíamos, ese era el equipo que entendía uno que tenía que jugar su jugado. Jugar la pelota, intentando hacer pareja, asociaciones, y un Ureña que empieza a tirarse aquí, a buscarse atrás, pero que no se recuesta, que sigue con la pelota en los pies, y un Vigía que parece despertar de un letargo durante 40 o 70 minutos que vivió. Por la derecha va el equipo Ureña.
1: Maneja Ureña por derecha, va buscando Marcos Gáfaro, terminaba levantando la pelota larga, saca la mejor parte. Primero les voy hablando del conjunto del Vigía, la mandan al servicio de costado, se va a cobrar a favor de Ureña, el encargado es Eudy Pérez. Señoras y señores, arriba va sacando Kevin Páez con la testa, la manda al servicio de costado, se va a cobrar de inmediato otra vez para el conjunto de Ureña. Señoras y señores, partidazo el que estamos viviendo, viene el regreso del conjunto del Vigía al partido. Señoras y señores, no hay mañana. El único resultado que sirve es ganar aquí en el estadio Ramón El Gato Hernández. Servicio de costado, Josner Parra. Parra con la pelota. Arriba busca con todo a Ray Montaño. La pelota que sale al servicio de meta se va a cobrar a favor del conjunto del Vigía. La va a sacar José Febres con comercializador y distribuidor a la China. Toma la bola por izquierda. Ahí aparece Escudero. En corto por izquierda. Aparece Kevin Páez. Pierna izquierda por una arriba en los aires de Buenos Aires. Va buscando a su compañero Anderson Palacios, autor del tanto. Le comete la falta. Bastante tonta. El principal de dictamina. Tiro libre para Ureña.
2: Tiro libre.
0: Bueno. El equipo parece despertar, ¿no? Parece despertar de un profundo letargo. Y un Ureña que me llama la atención, no se desacomoda acá. No va Infante con la pelota, Jorge.
1: Maneja la pelota el Vigía, recupera Stevenson Herrera, manda la pelota larga para Anderson Palacio, revienta con todo en el fondo. Les voy hablando del jugador Juan Mora, abrazo de Robillo de costado, se va a cobrar a favor del conjunto del Vigía. El encargado será Juan José Marcano, es el que va a levantar la pelota. En este caso Juan José Marcano. Señoras y señores, tarjeta amarilla para Gustavo Romanelo, doctor Walterosa.
0: Claro, la desesperanza también lo acomoda a él, el partido va en contra. Está perdiendo prácticamente una clasificación, pero esas son cosas que se entienden normalmente, pero no se comparten, ¿no? Bueno, él viaja con la pelota ahí, una montonera, pita. Le salió clarito, ¿no, Manuel? Dale.
1: Hay servicio de tiro libre, se va a cobrar en zona defensiva para Ureña.
2: Tiro libre.
1: Va a levantar la pelota Eduardo Canache, el marcado con la camiseta número 12. El punto de partida fijo para él, la mira levantada, balón arriba. En elevación le queda Ray Montaño, la bajó de pecho, entregó para su compañero. Es Ángel Belmonte, le va a pegar al marco. La pelota desviada se va por la línea final. Habrá servicio de meta, se cobra para el conjunto del Vigía. El encargado es el guardameta José Febres. La salida rápida por derecha. Vamos amarillo, vamos verde. Leandro Tamara. Pierna derecha, balón arriba. Busca a Joel, la bicicleta Infante. Le va quedando a Brian Duarte. Ataca el Vigía. Viene Anderson Palacio. Revienta con todo atrás. Les hablo de Juan Mora. La manda al servicio de costado. Se cobra para el Vigía.
0: Sí, tratando de mejorar el equipo. Ureña un poquito más recostado, pero siempre a sus dos delanteros arriba, intentando quitarle el avance de Escudero, el cabezazo. Y cuando la pelota la tiene el Vigía, es que ahí nos equivocamos, Emanuel. En el último cuarto aparecen los errores consecutivos. Cuando sale por derecha.
1: Ataca el Tigrito Juan José Marcano por el costado derecho. Viene marcado con la 33. Vamos a ver qué hace Juan José. Se barre con todo. Primero Marcos Gáfaro la manda al servicio de costado. Se va a cobrar a favor del conjunto del Vigía. Señoras y señores, ¿cuántos minutos jugamos aquí en el estadio Ramón El Gato Hernández? 37, quedan 8. Va a levantar Juan José Marcano, es el que manda la pelota arriba de inmediato con Kevin Páez. Termina reventando con todo, les hablo de Juan Mora. La pelota que va luchando de inmediato Jefferson Escudero, le va quedando a Kevin Spy. La salida rápida para Escudero, viene dos cambios por parte de Ureña. Escudero con la pelota arriba, balón en elevación, va buscando con toda la bicicleta Infante, le va quedando a Palacio, rechaza como puede primero. Les hablo de Juan Angulo, la pelota arriba, manda la guerra al jugador Ángel Belmonte, viene a recuperar el primero. Escudero le cometen la falta principal, dice que hay infracción, tiro libre para el Vigía.
2: Tiro libre.
1: Se va cobrando rapidito con Ferre Madera, se abría Don Pepe Roja, va Leandro Tamara, levanta el centro, quedó allí para Jeremy Parra, le pegaba en primera intención Jeremy. Con mucha potencia se va por encima Walter Osa.
0: Se tenía que ir adentro, Manuel, tenía que ir adentro, hombre. Una jugada colectiva, yo creo que es la más importante del partido. Se la ponen al pie, era para pegarle con el empeine, no con la parte interna del pie. Y la pelota se va por arriba solo, él, la pelota y el portero. Y se pierde el empate, Manuel.
1: Se va del partido Ray Montaño y Ángel Belmonte, Jorge Armando. Ingresan el 23 y el 31 por parte del equipo del Vigía Fútbol Club.
0: Ese Belmonte ha sido bien cansono, yo, pero bien cansono jugador arriba. Este técnico lee bien los partidos. Cambia puesto por puesto, refresca y sabe que con este marcador ya está en el octagonal final, Emanuel, o Novanogal. Ahora son nueve, ahora no son ocho, son nueve. Ah, son cuatro y cuatro de lado y lado, ¿no? Pero son al total nueve, ¿no, Armando? No, uno más, no era uno más, ya. Ya el repechaje no existe.
1: Señoras y señores.
0: Allá, 53 son 8, está bien.
1: Muy bien, el partido continúa. Maneja la bola el conjunto del Vigía. Ya vamos a confirmar las variantes. Sabemos que se fueron del partido Ray Montaño y Ángel Belmonte. Ataca el Vigía. Levanta, aparece primero la bicicleta Infante. Le va quedando la bola a Leandro Tamara. Se equivocaba en la entrega. Va luchando con calma Eudy Pérez. Abría por derecha. Para que aparezca Miguel Amaya. Doctor Walter Osa, usted lo comenta mientras anotamos los cambios.
0: Solar el 23, cambia puesto por puesto. Cristian Soler el 23, lo lee bien el partido. Puesto por puesto, Juan Miguel intenta, en la que fue toda la campaña, jugar desde atrás con la pelota y no rifarla de esa manera cuando aquí se es por el Tigrito que tiene la pelota. ¡Ojo, Emanuel!
1: Ataca el Tigrito, viene Marcano por derecha, le pega al marco, directo a las manos de Canache.
0: Potencia, pelota, le faltó potencia al primer palo. Jugador bueno este muchacho llamado el Tigrito, como el Chimú. Entretiene, Negrito como el Chimú, pero ¿cómo entretiene? Va al Vigía con la pelota de nuevo y está más fácil que en Vigía haga el segundo que Ureña haga el tercero.
1: Maneja la pelota el conjunto Ureña en salida. 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Maneja la pelota, en este caso les hablo de Stevenson Herrera, arriba va manejando la bola, les hablo de Brian Duarte, el autopase que venía para bicicleta, rechaza como puede. Rechaza atrás, les hablo de Josner Parra, la manda al servicio de costado. Se va a cobrar a favor del conjunto del Vigía. Juan José Marcano, viene el Tigrito. Veamos con quién se adjunta. Dejó para Leandro Tamara, de inmediato para Juan José Marcano. La pelota por derecha, levanta el centro, termina sacando la mejor parte atrás. Juan Mora revienta con todo, le va quedando primero a Jefferson Escudero, es el que toma la posibilidad. Limpia el camino, decide tocar atrás para José Febres. El marcado con la camiseta número 12. La salida en corto, dejaron para Kevin Páez, el 3, el portugueseño, la pelota arriba, balón en elevación, nadie la busca, la dejan por perdida, termina ganando primero, les hablo de Ureña, le va quedando a Josmer Parra, ataca el conjunto fronterizo, señoras y señores, le puede pegar, hay que cerrarlo, ciérrenlo, ciérrenlo, le pegó al marco y por poco nos hemos salvado, doctor Walter Osa.
0: Sí, es que Ureña sabe lo que hay que hacer, ¿no? Se recuesta un poquito atrás, pero deja dos delanteros definidos, un volante de enganche que los alimenta continuamente y ahí tiene la pelota y aprovecha constantemente y continua. Si así como nosotros no definimos en la parte anterior, Ureña no pierde un rebote. Aquí va 3-1.
1: Maneja la pelota Carrillo, el recién ingresado. Bien, se barre Escudero. Otra vez Carrillo en dos tiempos, se barrió con todo, limpia. Stevenson Herrera, vamos amarillo, vamos verde, dale carajo. Leandro Tamara dejó para el Tigrito, viene Juan José, sigue Marcano, corre con todo. Viene por derecha el Tigrito, levanta el centro, aparece primero para cerrar. Les voy hablando del marcado con la camiseta número 6. Marcos Gáfaro, hay servicio de tiro de esquina para el Vigía.
2: Tiro de esquina.
0: Noveno del partido, sexto que levanta el cuadro local, a ver si por aquí, hombre, que suba hasta Huber, a ver si con la calva en candila Ureña.
1: Se va a levantar Cortesía de distribuidora de huevos Ramos, ya lo estaba viendo, coma cuento, coma huevos, huevo más grande lo consigue con Héctor Ramos. Stevenson Herrera levanta el centro, sale Canache, guardameta, excelente partido para el de Ureña. Le va quedando a Juan José Marcano la pelota arriba, la dejaron pasar. La dejaron pasar, señoras y señores. Anderson Palacios tuvo la posibilidad, doctor Walter Osa.
0: Es que ahí es que se ha fallado con esta cuento 5. No es que los 5 eran goles, pero los 5 por lo menos había que tocar el balón. Ha habido 5 pelotas que no ha tenido recepción y cuando se tiene, se le pega. Venga el día de la madre, el día de los enamorados, el día del padre. Con la pelota en el aire, Escudero.
1: Saca la pelota de cabeza, le va quedando a Juan Pablo Rivas, va corriendo por el costado izquierdo, lucha con todo Jeremy Parra, consigue la posibilidad, termina perdiendo la pelota, recupera Ureña, la contra rápida de Eudy Pérez. Eudy Pérez con la pelota, vamos a ver qué hace, viene Eudy, busca levantar, el centro quedó para Josner Parra, está totalmente solo, puede pegarle al marco, termina sacando bien, aparece Escudero, la pelota para Carrillo, cometían la falta sobre Escudero, tiro libre para el Vigía.
2: Tiro libre.
1: Se iba cobrando, se viene Edgar el Barbero Rodríguez, doctor Walter Osa, el marcado con la 35, puede jugar de volante, de lateral o de central.
0: Pues sí, yo creo que atrás estamos bien, bien jodidos hoy. Arriba estamos más o menos regular y en el medio absortos, ausentes y confusos.
1: Señoras y señores, viene el Barbero Rodríguez, se va el yaracuyano, Stevenson Herrera. Se va Stevenson Herrera, señoras y señores, del partido. Es la variante. Jorge Armando Buitrago, usted la comenta, posición por posición.
3: Sí, se va Stevenson, volante de primera línea, entró el Barbero y se paró inmediatamente allí. Ataca el Vigía.
1: Maneja la pelota el Vigía en el fondo, les voy hablando de Brian Duarte. La pelota para Edgar el Barbero Rodríguez. En el fondo con Juan Pablo Rivas, va quedando con Kevin Páez, Jefferson Escudero, sobre el sector derecho, dejaron para la bicicleta, viene Infante con la pelota, maneja el Tigrito Marcano, perdió la pelota el Tigrito, adelantó demasiado la línea, quiso correrla, Juan Pablo Rivas recupera de inmediato con el jugador, les voy hablando de bicicleta Infante otra vez con Juan Pablo, por delante, va jugando ahora para que venga Leandro Tapana, deja para el Tigrito Marcano, 5 minutos, doctor Walter Osa, añade el principal de este partido.
0: De Manuel con la cantidad de cambios de lo justo, en un partido que ha permitido el funerario que se juegue, que el Vigía no ha aprovechado lo que tiene, cosa contraria a Ureña, que sin ser mucho equipo mostró orden, temperatura y comportamiento en el juego, y hoy nosotros jugamos en contra de una obsesión, de una conversión, de la no concentración a pesar de tener jugadores claves en el manejo del equipo, digan, paren aquí tranquilo, juega aquí. Por eso jugó más con ganas que con precisión, el aparato colectivamente, el equipo, su aparato no apareció y termina Ureña montado en el partido, jugando mejor al fútbol y creando mejores posibilidades de gol. Un día que por ahí de repente, hombre, no suena la flauta porque el fútbol es así y todavía no ha terminado cuando quedan 4 minutos por jugar.
1: Edgar el Barbero Rodríguez va tocando en la mitad, dejaba para que aparezca Bicicleta Infante sobre el sector derecho, dejó para Juan Pablo Rivas, viene Juan Pablo, el marcado con la 5, veamos con quién se junta, la pelota muy larga, corre con todo, señoras y señores, para Juan José Marcano, no la consigue el Tigrito, la pelota que sale, habrá servicio de menta, se va a cobrar a favor del conjunto Ureña, Nilson Betancur, aproveche usted.
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1: Venga, maneja la pelota el Vigía, está atacando Brian Duarte, viene Papucci, que en el 16-50 le cometen la falta, el principal dice que sigue jugando la pelota para Jeremy Parra, le va a pegar al marco, Jeremy, golazo, golazo, golazo, golazo, golazo, golazo, golazo, golazo, golazo, golazo, golazo, gol, con sentimiento, amarillo, amarillo, amarillo y verde, y verde, y verde, y verde, sentimiento de esperanza, sí se puede. puede, carajo. Golazo, Jeremy Parra. Lo asistió Brian Duarte, doctor Walterosa. Bueno.

0: No, bueno, la jugada fue el piso. Cuando va el Vigía con la pelota, Manuel.
1: Ataca el Vigía, doctor, viene Anderson Palacios del centro, buscaba a Papucci, la pelota que va quedando corta. Vamos, carajo, vamos, que sí se puede. Esto es el Vigía Fútbol Club. Sentimiento puro, doctor Valterosa.
0: No, y se juega con las huevas, hombre, juega con el cerebro. Cerebro se perdió el rato, se juega con los testículos, con el epidídimo, con la testosterona. Y así se sacan los partidos también. 2-2, y esto está maduro, Miguel.
1: Va levantando la pelota, quedó para Juan Pablo Rivas, media vuelta, vamos amarillo, vamos verde, aparece el marcado con la 5, Dios Todopoderoso levanta el centro, aparece primero el rechazo, les hablo de Juan Mora, queda minuto y medio, señoras y señores, a ver todos juntos, con el sí se puede, sí se puede, sí se puede. Va levantando atrás Escudero, levanta el centro, buscan a Jeremy. Una pelota que va a quedar para Jeremy Parra, señoras y señores. De cabeza va quedando, allí le va tocando la pelota, llega el Barbero Rodríguez. Viene el Barbero, pierna izquierda, a ver por izquierda, abre la bola, quedó para Brian. Viene Duarte, Duarte Papucci, a ver Duarte, le comete la falta principal. Dice, ¡ay, penal! ¡No! ¡No! ¡Ey! Doctor Valterosa.
0: Me parece que hubo sujeción, no fuera del área, fuera del área. Pero hubo sujeción, era para tiro libre directo y no para saque de banda. Termina el Vigía, como terminamos todos los venezolanos antes que llegaran al del 3. Colgado del palo, mijo, y Ureña rezándole al santo, santo Cristo, que la grita era para que el Vigía no le haga el tercero. Vamos, Emanuel, vamos, Emanuel.
1: Maneja la bola el conjunto de Ureña por derecha, el servicio de meta se va a cobrar de inmediato para el conjunto del Vigía, el encargado de José Febres. Vamos amarillo, vamos verde, vamos que hay tiempo, queda un minuto. En un minuto pasan muchas cosas y en este instante el principal de este partido indica que como todo inicio tiene su final. Terminó el compromiso en el Gato Hernández. 104.5. Señoras y señores, termina el compromiso en el estadio de Ramón El Gato Hernández. Empate al final se rescata, Jorge Armando, doctor Valterosa. Hay que esperar el partido de Lara, pero pase lo que pase, hoy necesitábamos la victoria, Walter. Gracias.
0: Sí, de esos partidos que uno le cuesta entender, ¿no? Un equipo que hizo un campañón. Yo no sé si esto termina hoy. No sé si termina mañana, como dice la canción de salsa, no sé si será hoy, será mañana, pero sí quedó hoy, no quedó satisfecho con el equipo como jugó. Hoy se jugó más con las ganas de jugar al fútbol cuando lo, esto mire, muchachos, sabemos que son hinchas, pero eso no puede ser. Aquí no hay que reclamar nada. De hecho, bueno, yo no comento bobada. Voy a analizar el partido. Hoy no fue un buen partido de fútbol, no fue bien. Hoy el Vigía no jugó bien, pero al final del tiempo, el equipo argumentó la fuerza testicular, el amor a la camiseta, el amor al equipo. Yo me voy, no sé si Jorge, si este paseo termina hoy para el equipo, pero sí le digo una cosa de mis adentros, como diría el parroquiano, de mi misma alma. Yo me voy muy satisfecho, por lo visto en este semestre. Tal vez el primero fue para olvidar, pero este semestre ha sido un equipo totalmente bueno jugando al fútbol. Un equipo que ama la pelota, que juega, que sacó resultados que antes nunca pensamos que iba a sacar. Gracias a todos y cada uno de los jugadores, a todos, a su cuerpo técnico, a pesar de algunas diferencias que hemos tenido con algunos de ellos o con todos ellos, y sobre todo el que patrocina esto, el ingeniero Abubi. Nos trajo una ilusión que hace muchos años no venía. Es que es muy fácil sentarse a criticar desde afuera y otra cosa es meterse la mano al drill, llámese pantalón, para postear una nómina que pesa como esta y los viajes donde los jugadores juegan cómodos. Lo que pasa es que empezamos un poquito tarde, Manuel, Jorge Armando y todos los compañeros, y esto nos costó. Hoy el pasado nos cobra factura ante un presente que fue maravillosamente hermoso, donde el equipo jugó. Yo no tengo nada que reprochar, ni me parece que algún mencionado que tenga tres dedos de frente no tendrá por qué reprochar nada al equipo. Al conjunto, a todos y cada uno de los 26 o 25 jugadores, a su cuerpo técnico, al cuerpo de masajista, al aguateo, a Huber y al dueño sobre todo, que nos mantuvo una ilusión. No se puede, todavía no se jorra el que saca las cuentas. Dependemos de un resultado todavía y me parece que hoy Lara vapulea al equipo de Zamora y por ahí tenemos poquito. Pero yo me voy tranquilo. Hoy sí no me voy conforme del partido. Para nada. Hoy no se jugó. Y ese es uno de los temores que yo compartía con los muchachos en la parte interna, inclusive con un colega labrador, que se manejara más la ansiedad. Hoy la ansiedad nos hizo presa. El pánico nos dio terror. el terror nos dio desatención y la desatención nos dio un marcador 2-2 que al final de todo no se merecía perder. No por el fútbol que se puso hoy, sino no se merecía perder. Pero sí se pierden los 3 puntos, Armando, a eso me refiero. 2-2, que con esos 2 estamos más tranquilos. O sea, no es lo mismo que agarrar un billete de 10 que uno de 200. Pero me parece que el equipo hizo una excelente campaña. Bueno, queda el recuerdo, queda las cosas bonitas, pues podamos, digamos, seguir en el último partido con la ilusión de tener. De mi parte, muchas gracias a todos ustedes, muchachos, colaboradores, Dios me lo bendiga, y hay que respetar este proyecto. Me parece que eso es un proyecto que apenas empieza, que si se logra mantener, vamos a tener muchos frutos. Y bueno, digo, aquel que reproche es un miserable, que no venga al estadio a molestar, porque aquí nadie pone plata. Aquí muchos se benefician del equipo y nadie pone plata. El que pone la plata se llama el señor Amudi, y el que pone la cara es el cuerpo técnico, y los que ponen la cara son los jugadores. Ojalá aquel que critica, aquel que molesta, aquel que jode, de mi papá, se metiera la mano al drill y pagara siquiera un viaje de la buseta. Jorge Armando Buitrago Junior, lo dejo. Dios me lo bendiga, me lo ampare y me lo favorezca.
2: Muchas gracias, doctor Walter. Minuto 25 en Cabudare. 0 Lara, 0 Zamora. Hasta ahora, con ese empate, Zamora tiene 41 y el Vigía tiene con el empate de hoy 41. Quedaríamos igual, quedaríamos con vida hasta la última fecha. La diferencia es que el Vigía ya no va a sumar 46. Puede hacer 44, es lo máximo que puede hacer el Vigía ahora en el torneo. Zamora le quedaría el partido de la próxima semana con Real Frontera, que hoy ganó 3-0 a la Academia Puerto Cabello. Alguien iba a ganar y va a levantar el equipo de Real Frontera, por lo menos el ánimo. Le ganó Puerto Cabello 3-0 en San Cristóbal. Barquisimeto en Cabudare. Lara 0, Zamora 0. La gente aplaude al equipo porque hoy terminamos 8 partidos de local. ¡Invictos! ¡Invictos! Así le duela a muchos. ¡Invictos! 6 triunfos, 2 empates. Y no conocimos la derrota aquí en el Gato Hernández. De 24 puntos posibles, logramos 20. 20 puntos aquí en este estadio, en este torneo. 6 victorias y 2 empates. Y terminamos invicto aquí en este torneo, mi estimado Emmanuel Méndez.
3: Así es, Jorge Armando, yo me despido. Mañana analizamos esto con mucha más calma en Zona Mixta Deportes, a través de Zona Mixta 100.5 FM, la jugada perfecta en radio y televisión de 6 a 8 de la noche. Esperemos el resultado de Zamora ante el Deportivo Lara y mañana seguimos sacando las cuentas, vemos las realidades y definitivamente informamos con claridad de esta situación. Hoy debíamos ganar, se rescata un empate, admirable el trabajo del equipo venido de atrás hacia adelante, pero no se consigue el objetivo principal, que es la victoria, para dormir tranquilos con 43 en la zona de repechaje esperando hoy la derrota. Si cae, igual vamos a dormir en la zona de repechaje durante esta semana, pero hay que ir a matar o matar allá en Barinas y ligar también otro resultado, que es que el Zamora termine cayendo derrotado también a Terreal Frontera. Entonces, bueno, comienza a complicarse la cuenta, pero todavía es viable. Señoras y señores, muchísimas gracias, que la pasen bonito, que el todo por eso les bendiga. Chao, chao.
2: Bueno, muchas gracias, mi estimado Emmanuel Méndez. Lo mejor que le podría pasar al Vigía es que gane en Cabudare Lara hoy. Quedaría el Vigía metido en repechaje con 41. Uy, cómo les ardería, ¿no? Y 40 para Zamora. Y la próxima jornada el Vigía ganaría, llegaría a 44. Y Zamora ganando quedaría con 43. Y la última jornada, el equipo de Zamora juega en Puerto Cabello, en Vista Mar, y el Vigía descansa. Así queda la cosa. 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Se juegan 32 minutos en Cabudare, 0 Zamora, 0 el Deportivo Lara. 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Usted queda con la definitiva despedida de la información deportiva, mi estimado Máster Central, en 104.5 y zona mixta 100.5 FM. Una feliz noche. Ha quedado 2-2 el partido aquí en el Gato Hernández. El Vigía termina invicto en el torneo. Nos vamos para Cabisur a ver qué nos dejaron en el festival gastronómico. Todos invitados a Cabisur. Feliz tarde, mejor noche. Recuerden, usen la mente para que luego no se lamente, que mi Dios nos siga bendiciendo. 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Plástico.

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5: 5:45 minutos.

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0: 6:01. Ahora, escuchemos las gloriosas notas del himno nacional de la República Bolivariana de Venezuela. Letra, Vicente Salias. Música, Juan José Landaeta.

Himno del Estado Mérida. Música Gil Antonio Gil. Letra Antonio Febres Cordero.

6:07. 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
0: 6:08. 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
3: Siete, dos minutos.

7:33 minutos. 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
2: 7:40 minutos. 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

7:49. 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
0: 8.
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